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0: ¿Es el amor de los padres suficiente para proteger la autoestima de un niño? 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Sabe que, aunque sus padres lo aman, no confían en él realmente. El afecto y el amor genuino que damos a nuestros hijos es solo la mitad del desarrollo de su autoestima. Como padres, debemos reforzar su seguridad valorando sus talentos y afirmándoles en público. Le habla Sixto Porras de Enfoque a la Familia.
1: Visite enfoquealafamilia.com.
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5: Hola, perdida. Este tema es para vos, que no me llamas todavía. Y dice algo como esto.

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0: Son las 10:25.

0: ¿Es el amor de los padres suficiente para proteger la autoestima de un niño? Lamentablemente no lo es. Un niño puede estar convencido de que en su casa lo aman y todavía percibir que sus padres no lo aceptan como es. Es asombroso con cuánta facilidad un niño puede notar que sus padres se muestran tensos o incómodos cuando comienzan a hablar con invitados o desconocidos. El niño puede leer en el rostro de sus padres la preocupación de ser avergonzados por algo que él diga o haga. Sabe que, aunque sus padres lo aman, no confían en él realmente. El afecto y el amor genuino que damos a nuestros hijos es solo la mitad del desarrollo de su autoestima. Como padres, debemos reforzar su seguridad valorando sus talentos y afirmándoles en público. Le habla Sixto Porras de Enfoque a la Familia.
1: Visite enfoquealafamilia.com.
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1: Son las 11:10.

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0: amor que un padre de familia siente por sus hijos es incomparable. Ellos pueden decepcionarnos y herirnos, pero por alguna razón no dejamos de amarlos. Algunas veces hasta parece que mientras más preocupación nos causen, más los amamos. Gustosos daríamos la vida por ellos. Sin embargo, por más que los amemos y les enseñemos todo lo que sabemos para su bien, no podemos decidir por ellos ni vivir su vida. Los hijos tomarán decisiones y algunas veces no serán las adecuadas. Hay momentos donde debemos hacernos a un lado y permitir que aprendan las lecciones de la vida. En ciertas situaciones, el dolor es parte del crecimiento, la madurez y el proceso para regresar al hogar. Ponga la vida de sus hijos en las manos de Dios, confíe y espere. Le habla Sixto Porras de Enfoque a la Familia.
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1: El amor que un padre de familia siente por sus hijos es incomparable. Ellos pueden decepcionarnos y herirnos, pero por alguna razón no dejamos de amarlos. Algunas veces hasta parece que mientras más preocupación nos causen, más los amamos. Gustosos daríamos la vida por ellos. Sin embargo, por más que los amemos y les enseñemos todo lo que sabemos para su bien, no podemos decidir por ellos ni vivir su vida. Los hijos tomarán decisiones y algunas veces no serán las adecuadas. Hay momentos donde debemos hacernos a un lado y permitir que aprendan las lecciones de la vida. En ciertas situaciones, el dolor es parte del crecimiento, la madurez y el proceso para regresar al hogar. Ponga la vida de sus hijos en las manos de Dios, confíe y espere. Le habla Sixto Porras de Enfoque a la Familia.
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15: ¡Atención! ¿Pensaron que nos olvidamos de ustedes? ¿Pensaron que no íbamos a volver? ¿A que no adivinan quién regresó?

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3: ¿Cómo están, amigos? Bienvenidos. Les presentamos a continuación las noticias más importantes en el Panamericano Matinal.
4: Muy buenos días.
3: El viaje del presidente Rodrigo Paz a Estados Unidos abrió una nueva controversia dentro del órgano ejecutivo. Mientras el gobierno sostiene que el mandatario continúa ejerciendo plenamente la presidencia desde el exterior mediante mecanismos digitales, el vicepresidente Malara afirma que la salida temporal del país activa la suplencia que está prevista en la propia Constitución en el artículo 169.
4: La diferencia de interpretaciones pone nuevamente bajo discusión el Decreto Supremo 5515 y el alcance de la llamada gobernanza digital presidencial. Para Lara, un decreto no puede estar por encima de la Constitución y por tanto corresponde que el vicepresidente asuma la presidencia en ausencia del mandatario. Para el gobierno, en cambio, la salida del territorio no significa por sí sola una imposibilidad para ejercer las funciones presidenciales.
3: El escenario se vuelve todavía más complejo porque Lara anuncia un viaje a Paraguay y sostiene que durante su ausencia, el presidente del Senado, Diego Ávila, debería asumir la suplencia.
4: Más allá de las declaraciones políticas, queda una pregunta central. ¿Qué dice exactamente la Constitución y cuál es el procedimiento que debe seguirse cuando el presidente se encuentra fuera del país, pero continúa ejerciendo sus funciones a distancia?
3: El propio vocero gubernamental dio a conocer una posición respecto a esta decisión que toma Hernán Lara y que llama la atención porque hace un reclamo después de que ya en varias oportunidades el presidente ha realizado viajes al exterior y ha conducido el país de manera digital. El vocero presidencial José Luis Gálvez sostiene que el mandatario continúa ejerciendo funciones desde el exterior mediante mecanismos digitales y explicó que en casos en los que se pueda activar la suplencia de la vicepresidencia, no son precisamente estos. No implica necesariamente una entrega formal del mando al vicepresidente Hernán Lara. Surge esta aclaración después de que Lara se declarara presidente en ejercicio ante los medios de comunicación, luego del viaje del presidente Rodrigo Paz a Estados Unidos.
4: Siete de la mañana, 42 minutos.
3: Senador Cochi defiende la eliminación del subsidio al diésel y pide frenar la especulación.
4: El senador del PDC, Gonzalo Nicanor Cochi, calificó como una decisión acertada pero dolorosa el levantamiento de la subvención al diésel, señalando que la medida afecta a los sectores vulnerables y al comercio informal. Justificó la determinación estatal argumentando la insostenibilidad de la economía heredada y el combate directo al contrabando de combustibles hacia países vecinos.
3: El legislador denunció especulación e incrementos injustificados en los precios de productos del canasta familiar tras el anuncio de la medida, por lo que instó a la población a no adquirir insumos de primera necesidad a costos elevados. También sostuvo que el ahorro generado debe orientarse a inversión pública directa en salud, educación e infraestructura vial.
5: Es un momento de construir nuestra Bolivia, tiene que construir nuestro presidente, tiene que construir hospitales, que es muy necesario. Hemos visto en las provincias, no hay hospitales como en Patacamaya, Piach, Achacach, ciudades intermedias que se han convertido como Caranavi, Asunta, Así podemos nombrar en otros departamentos, en diferentes departamentos de los 9 departamentos, que no se han construido hospitales, que son muy importantes para la salud de la gente. El tema de la educación debe ser invertida ahora mismo, ¿no? Ya que ya no se va a necesitar préstamos, o sea, dineros para comprar combustible. Entonces yo creo que ya tiene que haber una inversión en tema de carreteras, en todo lo que es carretera, salud, educación. Debe ser invertido. Yo creo que el presidente tiene un programa, debe cumplirle a la cabalidad de sus de lo que él ha anunciado, ¿no? También los bonos que sustentan algo, pero para mí prácticamente los bonos son temporales, no son apaliativos, no son una solución.
4: Cochi demandó al órgano ejecutivo la implementación inmediata de políticas de generación de empleo y programas de crédito ágiles con tasas de interés reducidas para pequeños emprendedores y transportistas. Descartó que el escenario social derive en una convulsión e instó a los sectores movilizados a resolver sus demandas mediante el diálogo con el gobierno.
5: Tenemos que crecer como país, es lógico, ¿no? Yo pienso que nuestros dirigentes de autotransporte que más son afectados van a sentarse a un diálogo con el gobierno, a hacer compromisos de qué manera se puede subsanar, de qué manera se puede paliar, se puede apoyar al sector autotransporte, asimismo al sector que es más vulnerable, personas que son de bajos recursos, son de provincias, ¿no? En el Alto, algunos son comerciantes, o sea, prácticamente ellos son los más golpeados, ¿no? Pero el gobierno está abierto a sentarse. Lo más importante es, tiene que sentarse a hacer parámetros, cómo se les puede apoyar.
4: Siete de la mañana, 45 minutos.
3: Cuestionan falta de contingencia gubernamental tras eliminación de la subvención al diésel.
4: La diputada del PDC, Sandra Rivero, cuestionó la gestión del Ejecutivo tras la eliminación de la subvención al diésel, señaló que aunque la medida era necesaria, se implementó sin planes de contención para proteger la economía de las familias.
3: Propuso que el gobierno ejecute programas inmediatos para frenar el alza de precios de insumos básicos, sugiriendo la importación de harina con aranceles bajos para evitar el incremento en el costo del pan y el despliegue de mapa para la distribución de alimentos al costo.
6: Yo me refiero que tendrían que haber programas solventes. Ahora, bajo esta decisión, una empresa estratégica que si bien ha sido muy criticada, debería tener ahora el estado primordial, el espacio primordial de sustento, EMAPA. EMAPA tendría que estar yendo con diferentes operadores a todos los espacios, Nor Yungas, qué sé yo, para la compra inmediata al costo de alimento para las familias bolivianas. Y esta empresa debería, porque para eso fue creada, debería empezar a redistribuir, aceite, harinas, cereales, fruta, entre otras cosas, al costo, cosa que la familia boliviana sienta que hay decisiones duras, fuertes, pero a la vez también su gobierno, su estado los está cuidando, intentando generar programas que no van a ser de por vida, serán coyunturales, pero que va a ayudar a la familia boliviana a sentirse protegida.
4: La parlamentaria sostuvo además que el Ejecutivo debió planificar estos programas de contingencia desde el inicio de su gestión y cuestionó la falta de empatía hacia los sectores más vulnerables.
3: Finalmente, la legisladora indicó que un bloque de más de 50 diputados comparte estas observaciones y demandó que el ajuste económico sea asumido de manera equitativa sin trasladar el costo de las malas gestiones a la ciudadanía.
6: Entonces, creo que esa es la gran observación y crítica que, ojo, no solo la tengo yo. Somos más de 50 diputados que de una manera responsable compartimos. Sí, somos minoría, pero creo que aún con esta minoría podemos tener un poco de criterio para definir qué es lo correcto y qué es lo incorrecto. Si vamos a ajustarnos los bolsillos y los cinturones, tenemos que hacerlo todos. No podemos permitir que la ciudadanía, una vez más, cargue con deuda del Estado y cargue con malas gestiones.
4: Faltan 12 minutos para las 8 de la mañana.
3: Bolivia vuelve a mirar hacia Estados Unidos en busca de cooperación para enfrentar algunos de sus principales desafíos en materia de seguridad, lucha contra el narcotráfico, economía e inversión.
4: El presidente Rodrigo Paz cumple una nueva agenda en Nueva York. una intensa agenda internacional. Con motivo de su participación en la Asamblea General de Naciones Unidas, pero su presencia en Estados Unidos tiene una dimensión que va mucho más allá del escenario multilateral.
3: Uno de los encuentros centrales fue con el secretario de Estado norteamericano Marco Rubio, con quien abordó temas vinculados a la relación bilateral, la lucha contra el narcotráfico, seguridad, cooperación e inversión. El gobierno boliviano busca además abrir nuevas oportunidades para atraer capitales y acceder a mecanismos de financiamiento que permitan enfrentar la delicada situación económica del país.
4: Este acercamiento se produce después de varios años de distanciamiento entre La Paz y Washington. La relación bilateral en materia de lucha antidroga se había deteriorado desde la expulsión del embajador estadounidense y posteriormente de la DEA durante el gobierno de Evo Morales.
3: Con la llegada de Rodrigo Paz al poder se plantea un cambio de orientación en la política exterior. Bolivia busca recuperar canales de cooperación con Estados Unidos y restablecer mecanismos de coordinación en la lucha contra el narcotráfico y el crimen organizado.
4: En ese proceso, en julio, se anunció el retorno a Bolivia de la Oficina de Asuntos Internacionales de Narcóticos y aplicación de la ley conocida como INL, después de 18 años. También se ha informado sobre mecanismos de intercambio de información y cooperación con organismos estadounidenses especializados en la lucha contra el narcotráfico.
3: Ahora aparece un nuevo componente. El gobierno boliviano anuncia gestiones con la denominada Secretaría de Guerra de Estados Unidos. Ya anticipa la llegada a Bolivia de un equipo multinacional de Fuerzas Armadas para contribuir al fortalecimiento de las capacidades de seguridad.
4: La agenda también tiene una dimensión económica y geopolítica. El gobierno destaca la ubicación estratégica de Bolivia, sus recursos naturales, minerales críticos y su potencial energético, además de tecnológico, como factores que podrían incrementar el interés internacional por el país.
3: De esta manera, Bolivia intenta reposicionarse en un escenario internacional marcado por la competencia entre grandes potencias, el combate al crimen organizado transnacional y la búsqueda de recursos estratégicos.
4: Pero este nuevo acercamiento con Washington también abre preguntas importantes. ¿Qué tipo de cooperación está negociando Bolivia? ¿Hasta dónde puede llegar la participación estadounidense? ¿Qué papel tendrán las Fuerzas Armadas y la Policía bolivianas? ¿Qué controles institucionales deben existir? ¿Qué beneficios económicos concretos puede obtener el país? ¿Y cómo se garantizará que cualquier cooperación respete plenamente la soberanía nacional? Siete de la mañana, 51 minutos.
3: Sucre se declara en emergencia por la eliminación de la subvención al diésel y la parálisis del transporte.
4: En contacto con Panamericana, la alcaldesa de Sucre, Fátima Tardío, declaró al municipio en emergencia tras la eliminación de la subvención al diésel, lo que provocó el repliegue total del transporte masivo. La autoridad explicó que un alto porcentaje de los buses usa este combustible, desencadenando un severo conflicto tarifario con la población. Ante la parálisis y las movilizaciones, el municipio instaló mesas de diálogo técnico junto a la Universidad San Francisco Javier y el Colegio de Economistas. Paralelamente, la Guardia Municipal y Tránsito desplegaron operativos para frenar cobros irregulares en paradas y mercados por parte del transporte a gasolina o gas.
7: La alcaldía, paralelamente al trabajo de negociación y al trabajo técnico, ha tenido que desplegar un conjunto de operativos juntamente con el tránsito para verificar y ver todo este tema del alza de precios, no solamente en transporte ilegal, por supuesto, alza de precios ilegal porque no ha subido la gasolina, entonces estos transportes que usan la gasolina o el gas como principal fuente energética, y por supuesto también en todos los mercados de Sucre, porque claro, el incremento ha sido de lo que aquí en Sucre se llama dieselazo. Terrible para las familias, en realidad para todo Sucre, y le digo y le cuento solo la punta del iceberg del problema que estamos teniendo. Probablemente le menciono el transporte porque esta ciudad, ya le decía, en un más de un 90%, por no decir la totalidad del transporte público, es a través de buses que funcionan con diésel. Imagínese el terrible problema por el que estamos atravesando.
4: La alcaldesa emplazó al gobierno nacional a enviar una comisión ministerial en un plazo de 48 horas para definir medidas de compensación económica y evaluar subsidios específicos al transporte público regional. Tardío cuestionó, además, que el nivel central no haya previsto planes de contingencia previa para proteger la economía de los municipios más afectados por este ajuste.
7: Frente a estas situaciones, no podemos contener más a las juntas vecinales, a las juntas de padres de familia, a los transportistas, y se nos viene un problema incluso para el municipio que no tiene absolutamente nada que ver en esta medida, y también, por supuesto, para el nivel central. Así que estamos en emergencia, en alerta roja, viviendo tiempos muy complicados, y además tengo el sentimiento, porque los hechos, las situaciones fácticas demuestran que esto va a ser así, que se vienen también tiempos conflictivos lamentables para nosotros, porque con mucho esfuerzo estábamos concretando todos los proyectos del POA, apretándonos los cinturones, sacando decretos de austeridad, pero imagínese todo lo que le va a venir a los gobiernos autónomos municipales, seguramente incrementos de precios, solicitudes de las empresas de nivelación de precios, en fin, el panorama es muy triste, y por eso también estamos muy pendientes de lo que vaya a salir en cuanto a la compensación a los municipios como fruto de esta medida. Y también, por supuesto, queremos saber cuántos de estos millones que van a venir del FMI van a ir destinados a los municipios de Bolivia y, en este caso, al municipio de Sucre.
4: Faltan 5 minutos para las 8 de la mañana.
3: Transportistas sindicalizados realizan una convocatoria para el empleado nacional en Santa Cruz hoy, rechazando la medida asumida por el gobierno.
4: En conversación con Panamericana, el dirigente del transporte sindicalizado, Lucio Gómez, se ha referido a la determinación del gobierno del presidente Rodrigo Paz de levantar la subvención al diésel y lamentó lo que ha sucedido en este tema. Inicialmente rechazamos los alcances de esta decisión, dijo. Lucio Gómez, quien no ha descartado medidas de presión, como el bloqueo de las principales carreteras del país, aspecto que deberá ser definido en un ampliado nacional, a realizarse este martes en Santa Cruz.
8: Va a ser arrestado el pueblo, y no han pensado en el pueblo, sino más al contrario, los ricos están dedicando a la importación del diésel, claro, ellos nunca van a perder. ¿Cuándo han subido, cuándo han consultado para subir el aceite, el azúcar, el arroz y todos los derivados como la Coca-Cola y todos? Pero sin embargo, cuando se habla del transporte del pueblo boliviano, sí, ahí están las alcaldías, sí, ahí están haciéndonos enfrentar con el pueblo. Por eso decimos claramente que esto es rechazado categóricamente, y seguro estamos que el día de mañana en este ampliado se va a tocar de vital importancia el tema del combustible. Vamos a tocar también el estado de las carreteras en todo el territorio nacional, y por lo tanto, si se toman las medidas en este ampliado, la Confederación Sindical de Choferes de Bolivia cumplirá estrictamente todas las determinaciones que está haciendo.
4: En este contexto, el dirigente del transporte ha mencionado que en su sector existen varios motorizados que utilizan diésel, ante una idea generalizada en sentido contrario, es decir, que no se utiliza este carburante en el sector.
8: En Santa Cruz tenemos todas las líneas que trabajan, los cuáteres son el 90% dieselero. Estamos hablando de unos 8.000 micros que tenemos en solamente la ciudad, sin tomar en cuenta los interprovinciales, intermunicipales. 8.000 micros que en este momento, y eso todavía mucho más tenemos en este momento. Y Cochabamba, por lo menos, ahorita damos 4.000 micros, Sucre, Potosí, tanto Tarija. Entonces, todos estos no van a ser. Realmente ya no vamos a trabajar con los coches que tenemos ni para el mantenimiento. Por eso es la protesta, por eso es el descontento que estamos haciendo, que tienen nuestros compañeros de base del todo territorio nacional.
3: Por su parte, la FEJUE La Paz rechaza los anuncios de los transportistas de incrementar el costo de los pasajes.
4: En comunicación con Panamericana, el presidente de la Federación de Juntas Vecinales de La Paz, Jorge Paredes, se ha referido a los anuncios del transporte sindicalizado que prevé un incremento en los costos de pasajes y señaló que tal posibilidad se la rechaza.
3: En ese contexto, Jorge Paredes menciona que en su mayoría los vehículos utilizan el gas natural vehicular y otros gasolina, que no subió su precio, por lo que no corresponde ningún incremento en el precio de los pasajes.
9: Es una medida dura, pero necesaria para sanear la economía del país. Como vecino lo entiendo. Lo que no vamos a entender acá en la ciudad de La Paz es no aceptar es que esta medida se convierta en una excusa perfecta para que el transporte sindicalizado trate de asaltar el bolsillo con una alza indiscriminada de pasajes. En ese entendido es de que la Federación de Juntas Vecinales repudia y rechaza este intento de querer elevar acá en la ciudad de La Paz en transporte. Queremos decirle a los compañeros del transporte que más del 70% del parque automotor del transporte público acá en la ciudad de La Paz trabaja a gas o GNV, no a diésel, y en eso están incluidos los minibuses, trufes, micros y todos convertidos a gas.
3: Además, en ese contexto, el teniente de la FEJU de La Paz ha cuestionado con bastante vehemencia los anuncios del transporte sindicalizado y dijo que todos deberíamos cargar con la crisis, no solo unos cuantos.
9: Y es el colmo de los males que un dirigente no tenga que tal vez tener un poco de consideración con los ciudadanos de esta ciudad. Si vamos a tener que compartir la crisis, la tenemos que compartir todos, pero tenemos que ser también compatibles con la clase humilde. Hay gente que hoy día, digo, que no sabe qué es lo que hace para llevar una mesa, un pedazo de pan a la mesa. Hoy en día muchas familias humildes se están privando de muchas cosas. Comprar un carne de res, un pollo, ya es pues algo que no se puede alcanzar con los bolsillos que tiene particularmente la gente vulnerable que hoy en día está viviendo toda esta crisis. Yo le exijo al gobierno que de alguna manera busque la solución inmediata. Si los transportistas tienen un compromiso con el gobierno, que le exijan pues al gobierno y no se quiera cargar, tal vez perjudicar a la población que hoy en día quiere trabajar.
3: Aquí finalizamos este bloque de información. Gracias, amigos, por la sintonía.

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11: Amigos, muy buenos días, bienvenidos a una entrega más de la ronda de corresponsales panamericanos. Hoy martes 22 de septiembre comenzamos con la actualización de la información a nivel nacional desde Panamericana. Cobija, se reporta René Siviora. René, ¿cómo está? Muy buenos días.
12: Gracias, buenos días. Gobernadora de Pando, Gabriela de Paiva, dijo que apoya al sector campesino en sus demandas, pero no al bloqueo. La primera autoridad política del departamento Pando remarcó que desde el inicio de su gestión como gobernadora, incluso en su campaña electoral, recorrió todo el departamento de Pando, vio todas las necesidades y problemas del campesinado. Desde ahí es que hay un compromiso con esta gente olvidada, dijo. Pero hay que ver la cara de la realidad. Hoy nos estamos aprestando a celebrar los 88 años de creación del departamento y donde vamos a recibir visitantes nacionales, autoridades nacionales y de países vecinos. Es que no podemos aceptar el bloqueo del departamento en estas circunstancias. Pedimos a las instancias que correspondan a poner sus buenos oficios y resolver, solucionar estos problemas y escuchar al campesino en sus demandas. Hay que buscar la solución al problema. Nosotros estamos buscando integración caminera definitiva del departamento con el resto del país. Estamos buscando energía eléctrica, conexión con los océanos Atlántico y Pacífico para exportar nuestros productos, la castaña, la madera, la producción agrícola. Eso es nuestro trabajo. Y estamos incluyendo al campesinado, al sector campesino, y por ello es que nuevamente indicamos de que no estamos de acuerdo con los bloqueos. Se inicia la zafra de la castaña. Se avecina esto que genera un movimiento económico grande. Se genera fuentes de trabajo y no podemos estar en bloqueos a estas alturas. Los insto a todas las autoridades y campesinos a agotar el diálogo para que se pueda en las mesas de trabajo encontrar el diálogo, dijo. Por su parte, el presidente de Asprogoalpa, Asociación de Productores de Goma y Almendra, René Fon, textualmente dijo: los que amenazan con bloquear Pando son los avasalladores de las tierras, son aquellos que están pidiendo titulación de tierra sin hacer trámites y asentarse definitivamente en tierras que no le corresponden, afirmó. En esta zona amazónica nos conocemos todos los que trabajamos por el bien de las regiones y también conocemos aquellos que actúan fuera de la ley, insistió. Las carreteras de Pando al momento están expeditas. La intervención policial ayer en puntos estratégicos fue fundamental para poder tener la tranquilidad hasta el momento. En la capital pandina, sol radiante, 25 grados de temperatura. Es el informe en Panamericana Cobija. Gracias.
13: Gracias, René, por la información. Son las 8:08. Avanzamos rápidamente revisando las noticias que se han generado a nivel nacional. Desde la capital del país, Sucre, Alcira Barja en el reporte. Alcira, ¿cómo está? Muy buenos días.
14: Buenos días a toda la audiencia de Radio Panamericana. En el municipio de Sucre se ha logrado una tarifa transitoria mientras dure el estudio de costos que se ha encargado a instituciones como la universidad para determinar las nuevas tarifas definitivas en el municipio de Sucre. Son tarifas transitorias para 15 días, explicaba la primera autoridad del municipio, Fátima Tardío, y los costos ascienden entre 4 bolivianos con 50 centavos y 1 boliviano con 50 centavos. Escuchemos las declaraciones de la alcaldesa de Sucre, Fátima Tardío, con esta tarifa transitoria que se ha logrado horas atrás en conversaciones entre instituciones y el transporte chuquisaqueño.
15: Han llegado a un consenso, a un acuerdo de una tarifa o un conjunto de tarifas transitorias mientras el estudio, que va a durar como máximo en su elaboración 15 días, y entonces era fundamental tener estas tarifas transitorias. Han llegado a acuerdos muy importantes que yo creo que hay que resaltar, y el debate más grande se ha enfrascado en la tarifa de adultos mayores, pero finalmente se ha llegado a un acuerdo y la tarifa transitoria, digamos consensuada, entre ambos sectores es de 4.50 bolivianos. Recordarán ustedes que la FECUBE señaló y puso en mesa su propuesta de 4 bolivianos, el transporte primero de 6, luego de 5 y finalmente bajó a 4.50 en un punto medio, y ese ha sido uno de los grandes debates. Por lo demás, los adultos mayores con 3.50, los estudiantes universitarios con 2.50 y las personas con discapacidad, aquí viene, me parece a mí, un logro que deberá mantenerse y no cambiarse bajo ninguna circunstancia. Este sí ha sido un trabajo importante de la alcaldía, y bueno, ha quedado con el tema de que las personas con discapacidad no pagarían absolutamente nada, 0 bolivianos, y estudiantes y colegiales, bueno, me vuelvo a personas con discapacidad, es decir, tarifa 0, ¿no? Estudiantes y colegiales 1.50 y los escolares 1 boliviano. Básicamente hay un incremento mínimo, podríamos hasta decir que la tarifa escolar se ha congelado.
14: Las declaraciones de la alcaldesa de Sucre, Fátima Tardío, con este acuerdo de una tarifa transitoria en el municipio de Sucre por 15 días, mientras se conoce el estudio de costos que ya se ha iniciado en su elaboración, según explicaban las autoridades municipales. Reiteramos, a partir de la jornada de hoy, los pasajes pasan a costar de bolivianos 4.50 para mayores, para adultos mayores 3.50, para universitarios 2.50, para colegiales 1.50 y escolares 1 boliviano. Con estas tarifas, los micros se comprometieron a volver a operar en la ciudad de Sucre luego de una jornada de repliegue ante el incremento del precio del diésel por el retiro de la subvención. Sin embargo, los padres de familia no están de acuerdo con la tarifa transitoria dispuesta para los escolares. Eusebio Cordero, presidente de las juntas escolares, expresaba su opinión sobre este tema determinado entre la alcaldía e instituciones.
16: Bueno, lamentablemente sorprendidos con lo que se ha determinado, ¿no? Porque nosotros somos muy respetuosos de los diálogos y somos consecuentes en lo que

0: efectiva para el transporte. El transporte, discúlpeme, ya basta de que se crean dueños, y eso se los hemos dicho, se crean dueños de la ciudad, dueños de los usuarios. Por esa razón es que el día de ayer, y aproximadamente a la 1 de la mañana, o bueno, esta madrugada a la 1 de la mañana, el secretario general dijo, declaramos cuarto intermedio hasta las 2 de la tarde. Vamos a ir a repensar, a reflexionar. Nosotros también vamos a ir a revisar algunos temas técnicos, pero y la población debe conocer. Nosotros, juntamente con Control Social, nos hemos retirado porque se ha declarado cuarto intermedio. Y cuando esta mañana vemos de que la tarifa ha sido fijada de manera temporal, 4.50, ¿no? Y eso nosotros vamos a evaluar como padre de familia. Desconocemos nosotros de esa decisión.
1: Las declaraciones del representante de las juntas escolares en Sucre no están de acuerdo con este nuevo sistema tarifario, que es transitorio en la capital del estado, pero reiteramos, en estos momentos ya se ha normalizado el transporte público en Sucre. Ayer hubo repliegue y la población tuvo que trasladarse en lo que pudo. Y continuamos con más información porque también la justicia ha determinado medidas sustitutivas a la detención preventiva para el ex gobernador de Chuquisaca, Esteban Urquizu, y su ex secretario de Obras Públicas, Wilmar Aguirre, en el caso de la carretera fantasma y de un presunto daño económico de más de 36 millones de bolivianos. Esteban Urquizu decía lo siguiente, que confía en la justicia y que apoyará en el proceso investigativo, no sin antes decir que era inocente.
2: Primero, tengo confianza en la justicia, nos sometemos a la justicia, a las autoridades que administran la justicia, con el respeto que con el cariño absoluto. Y seremos parte de lo que tiene que seguir este proceso correspondiente. De eso no hay dónde perderse. Quiero serles muy claro que yo vivo en Sucre, vivo en Chuquisaca. Entonces vamos a seguir nomás haciendo el seguimiento correspondiente y todo lo que puede hacer las autoridades de la justicia correspondiente. Mire, yo creo que no quiero entrar a temas más allá. Quiero que la justicia haga su trabajo como correspondiente.
1: Estas son las declaraciones del ex gobernador de Chuquisaca, Esteban Urquizu, quien ha sido beneficiado con medidas sustitutivas a la detención preventiva en una audiencia cautelar que se instaló ayer a promediar las 14:30 horas en el Tribunal Departamental de Justicia. Y con este reporte retornamos hasta la ciudad de La Paz, desde Panamericana, Sucre.
3: Gracias, Alcira, por esa información. 8:16, momento de revisar las noticias que llegan desde el Beni. Panamericana Trinidad, presente con nuestro corresponsal, Raúl Romero. Raúl, ¿cómo está? Muy buenos días.
4: Buen día, gracias. Tenemos cielo despejado, una temperatura de 27 grados centígrados. El impacto de la subida del diésel golpeó con fuerza a la economía regional del Beni. En el transporte interdepartamental, especialmente el pasaje Trinidad-Santa Cruz llegó hasta los 550 bolivianos, cuando antes costaba 200 bolivianos, un incremento de aproximadamente 100% en las tarifas, dependiendo de la empresa de transporte. En ese contexto, ninguna autoridad regional ni la autoridad de transportes y telecomunicaciones regulan esta situación. Mientras tanto, YPFB asegura el abastecimiento regular de combustibles en Trinidad. La población, por su parte, pidió a la Agencia Nacional de Hidrocarburos reforzar los controles contra los revendedores. La gasolina se revende hasta en 20 bolivianos el litro en Trinidad. YPFB reiteró que existe abastecimiento y llamó a evitar la especulación. Cambiamos. Dos diputados irrumpieron sorpresivamente en una conferencia de prensa convocada por representantes del territorio indígena y Parque Nacional Isidoro Secure Tipnis. Esto sucedió en pasadas horas en la ciudad de La Paz. Los indígenas expresaron su preocupación por el proyecto de ley que reabre el debate sobre la carretera que pudiera atravesar el parque, el Tipnis. Asimismo, expresaron su molestia e indignación y cuestionaron que las autoridades solo den la cara cuando se trata de hablar de una carretera, reclamando la ausencia del Estado en otros aspectos de interés público. El secretario de Tierras y Territorio de la Subcentral Tipnis

0: Marco Antonio Tibis, lamentó que la diputada veniana Salma Tobías y el diputado cochabambino Luis Laredo, ambos de Unidad, hubieran irrumpido en su conferencia de prensa. Tibis confirmó que el trazo del camino busca pasar por las comunidades Tres Tetillas de Oro, Aroma y Oromomo, comunidades dentro del Tibnis. Lamentó que las autoridades se preocupen por la carretera cuando los indígenas de la zona son los que ponen en riesgo sus vidas ante los cocaleros y avasalladores. Para eso no dan la cara, pero para la carretera sí, dijo el dirigente. Al cierre informamos que Bolivia registra 62 feminicidios en lo que va del año 2026. La legislación boliviana sanciona el delito de feminicidio con 30 años de presidio sin derecho a indulto. Por el delito en grado de tentativa, el agresor recibirá una pena equivalente a 20 años de privación de libertad. Según la ley 1443, el agresor puede ser denunciado, investigado, juzgado y sentenciado en cualquier momento, sin importar cuántos años hayan transcurrido desde el intento del crimen. Por lo mencionado, si es víctima de violencia o conoce algún caso, denuncia a las líneas gratuitas 814-0348 o 110 de la policía. Fue el reporte desde Panamericana, Trinidad.
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4: Amigos, continuamos con más de la ronda de corresponsales panamericanos en este 22 de septiembre. San Borja tiene información junto a nuestro corresponsal Renar Vázquez, Panamericana, San Borja.
5: Gracias, muy buenos días a todo el país. Con talento, creatividad, conocimiento y mucha pasión por el aprender. Estudiantes del nivel primario y secundario, tanto del área urbana como rural, fueron protagonistas del primer concurso de conocimiento y poesía, La Odisea, organizado por la Dirección Distrital de Educación de San Borja. La iniciativa, que comenzó en el mes de agosto y concluyó en septiembre, reunió a numerosos estudiantes que demostraron su capacidad en las áreas de matemática, biología y lenguaje, además de presentar poesías inéditas, poniendo en evidencia el talento y la creatividad que existe en las nuevas generaciones. El concurso tuvo como principal propósito descubrir y fortalecer los talentos de los estudiantes, brindando las mismas oportunidades que tienen estudiantes en unidades educativas del área urbana como rural. Durante las diferentes etapas del certamen, los estudiantes contaron con el respaldo y acompañamiento de sus profesores y padres de familia, quienes se constituyeron en un importante apoyo para alcanzar los resultados obtenidos. En este acto especial y solemne realizado la tarde de este 21 de septiembre en ambientes de la Dirección Distrital de Educación de San Borja, se procedió a la premiación de los estudiantes ganadores del primer concurso La Odisea, en un encuentro que contó con la presencia de autoridades educativas, invitados especiales y medios de comunicación. Durante el acto, la directora distrital de Educación de San Borja, Mariel Ivón Céspedes Roca, destacó el esfuerzo y la perseverancia demostrado por los estudiantes y los alentó a continuar desarrollando sus capacidades. La autoridad educativa manifestó que el talento debe demostrarse cada día y exhortó a los estudiantes a mirar hacia adelante con la convicción de que el esfuerzo y la preparación son el camino para construir un mejor futuro. El conocimiento es la herramienta más poderosa que tienen para construir su propio futuro, dijo la autoridad, a tiempo de animarlos a que sigan creyendo, sigan leyendo, sigan creando, sigan escribiendo, sigan investigando y sobre todo, sigan creyendo en cada uno de ustedes, expresó Céspedes Roca. Asimismo, destacó que detrás de cada logro existen horas de trabajo, estudio, perseverancia y pasión por aprender, felicitando a todos los estudiantes por sus resultados, extendiendo sus felicitaciones por el Día del Estudiante. En esta región del país tenemos excelentes condiciones de tiempo, sol radiante y una temperatura que se registra en 28 grados centígrados. En San Borja, Renar Vázquez Mercado, Panamericana.
4: Gracias por esa información, Renar. Son las 8 de la mañana, 26 minutos, recta final de la ronda de corresponsales panamericanos de la fecha. Nos trasladamos juntos hasta el sur del país, la capital de la sonrisa. Presente Wilson Rodríguez en el reporte Panamericana Tarija.
6: Gracias, buen día. Temperatura actual en Tarija es de 11 grados, la máxima pronosticada es de 13 grados y el cielo está cubierto, hay amenaza de llovizna. El gobierno municipal de Tarija determinó congelar los pasajes del transporte en micros hasta no tener un nuevo estudio tarifario. Entre tanto, el servicio de micros continúa paralizado en la ciudad. No hay micros que trabajen en la capital tarijeña. Johnny Torres dijo que primero se ha dispuesto mantener las tarifas, ningún incremento. La tarifa está congelada hasta que exista un nuevo estudio. Es así lo que dice la ley 117. Confirmó Johnny Torres tras reunión con dirigentes del transporte que anunciaron suba de pasajes incluso un 83% y confirmó que una comisión está convocada para trabajar y hacer un análisis tarifario. Palabras del alcalde Johnny Torres.
7: Y en todo caso hay que analizar las medidas que vamos a tener. Y por supuesto que vamos a ver en el contexto, pero ahora lo que es más importante es hablar con el transporte. Nosotros tenemos como decisión de que las tarifas de micros y otros no se mueven hasta que no hagamos un análisis tarifario, el estudio tarifario, primero. Segundo, en base a ello, ¿cuántos vehículos funcionan a diésel? ¿Cuántos son a gas? ¿Cuántos son a gasolina? La gran mayoría son a gas y gasolina. Inclusive tenemos micros que están con motores a gasolina. Por ejemplo, el motor 2F que funciona a gas y gasolina. Entonces, tenemos que hacer ese análisis y vamos a comenzar a trabajar.
6: La última, los gobernadores del país se van a reunir en Santa Cruz este 23 de septiembre, donde van a oficializar el pedido que se les otorgue a los gobiernos departamentales el 15% de la coparticipación tributaria. Después de una reunión técnica en Tarija, habrá una reunión de las gobernaciones en Santa Cruz, confirmó desde su autonomía de la gobernación de este departamento, además de otros representantes de distintas gobernaciones del departamento. Es plantear el 15%, además de otras peticiones, tanto para las universidades y alcaldías. Ese es el informe. Desde Panamericana Tarija les informó Wilson Rodríguez.
4: Gracias, Wilson, por esa información. 29 minutos han transcurrido desde las 8 de la mañana. Momento de revisar la información que llega desde la capital del folclore boliviano. Alejandra Roque en el reporte desde Panamericana Oruro.
8: Buenos días, ¿cómo están? Saludamos a toda la audiencia de Radio Panamericana y como todos los martes desde Oruro tenemos importante información que actualizar y ya existen repercusiones con relación al decreto supremo 5716 que pone fin a la subvención al diésel y desde el sector importadores han respaldado esta medida ya que mencionan que esto solamente beneficiaba a países vecinos. Por otro lado, han criticado al gobierno de no haber tomado medidas previas antes de emitir estas normativas para paliar la crisis económica. Pero para mayor detalle, escuchamos las palabras del presidente de la Asociación de Importadores, Juan García.
9: Esta medida ya hemos pedido desde el 2012, en 2014, al gobierno de Evo Morales. Lastimosamente, no, la población no ha creído, porque en esos tiempos estábamos con una bonanza exclusiva a nivel mundial con la venta del gas. Hemos presentado en el gobierno de Evo Morales Yanine Áñez, Arce Catacora y este último es Rodrigo Paz. Y eso es lo que ha pasado, solo que el gobierno actual no entiende de que primero hay que tomar las medidas para paliar y fortalecer a la población, a la que da la economía, a la que hace economía en el país. Primero hemos pedido los préstamos bancarios o los créditos blandos para todo este sector, ya a todos trabajados por cuenta propia, gremialistas, la cadena de comercio, la cadena productiva, al transporte grande, pequeño, mediano. El beneficio que se daba al contrabandista se acabó. Se acabó porque son más de 10 años que se han beneficiado. La subvención no era para Bolivia, la subvención ha sido para Sudamérica. Lo del diésel y la gasolina. Ya el contrabando que se ha llevado a estos países les ha beneficiado a todo ese transporte de Argentina, Brasil, Perú, Chile, Paraguay, les ha beneficiado a ellos. Ya estamos trabajando en una medida paliativa para presentarle al gobierno. que el costo de las importaciones baje más. Eso va a regularizar con los precios que vamos a vender como importadores, o los mayoristas cómo van a vender a su cotidiano vivir. Entonces eso se va a regularizar.
8: Por otro lado, desde la Federación Departamental de Juntas Vecinales, también manifestaban su preocupación por el incremento en el costo de pasajes interdepartamentales. Los precios incluso dijeron que había duplicado, hasta triplicado. Sin embargo, manifestaron también de que no iban a permitir el incremento en el costo de pasajes del transporte público, ya que la mayoría de los vehículos funcionaría a gasolina, entonces no tendrían una justificación. Por otro lado, también informaron que iban a tener una reunión con el municipio, con Defensa al Consumidor, para que se puedan realizar los operativos correspondientes con el objetivo de evitar la especulación o el agio de productos de primera necesidad. Y bueno, nosotros con esta información nos despedimos, volvemos a este estudio.
4: Gracias por esa información. 8:33 a.m. Jorge Belluma llega ahora con toda la actualidad desde Panamericana, Riberalta.
10: Gracias, buenos días. La temperatura en Riberalta al momento 26 grados, la máxima será de 33 para esta jornada. Y la Intendencia Municipal anunció que a partir de este martes 22 de septiembre, el precio de la carne de res será ajustado tomando en cuenta el incremento de los costos de diésel y del transporte. La medida genera preocupación entre los consumidores, mientras que comerciantes y sectores vinculados a la cadena de comercialización de carne señalan que el aumento de los costos de transporte puede repercutir en el precio final. A nivel nacional también se viene registrando diversos movimientos en el precio de la carne de res y advertencias sobre mayores costos de transporte y logística. Cambiamos. El dirigente del sector de transporte, Jesús Azurduy, señaló que el retiro de la subvención del diésel podría generar un incremento en el costo de los pasajes en diferentes rutas del país, situación que terminaría afectando directamente a los usuarios. Jesús Azurduy indicó que por el momento el sector espera un pronunciamiento oficial de su confederación antes de asumir cualquier medida o definir un posible ajuste en las tarifas del transporte interdepartamental. Por otro lado, el dirigente cuestionó el estado de excepción decretado por el gobierno nacional y manifestó que desde su perspectiva esta medida no tendría justificación para su aplicación en el territorio nacional. Mientras que otros sectores en Riberalta también se han pronunciado respecto al incremento del precio del diésel, tal es el caso de los comerciantes que también le estarían subiendo el precio de los productos de la canasta familiar, lo que afectaría tremendamente a toda la población, advirtieron los comerciantes. Es el reporte de Panamericana Riberalta, Jorge Belluma.
4: Gracias, Jorge, por esa información. Y con ese reporte nos vamos, amigos. Quédense con nosotros, ya viene el Panamericano Deportivo.

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1: Silbatazo inicial y arranca el clásico de la mañana. Bienvenidos a quienes se conectan a través de Panamericana en Bolivia y el mundo. Arranca el trabajo de la selección nacional con miras al próximo mundial. 25 de los 26 convocados comenzaron los entrenamientos ayer en Santa Cruz. Los partidos por el torneo seriado no tendrán pausa y se jugarán con normalidad durante los amistosos de la selección. El árbitro Carlos García fue suspendido indefinidamente luego de cobrar un penal inexistente en el partido por Copa Simón Bolívar entre Independiente y Wilstermann Cooperativas. Después del derbi madrileño, Federico Valverde presenta un esguince grado 3 en el tobillo, por lo cual estará fuera de las canchas al menos por un mes y medio.
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1: Ramiro Pacheco, buenos días. Arrancó el sueño, arrancó la ilusión, arrancó el trabajo oficialmente con miras al próximo mundial, no solo en Bolivia, sino en varias selecciones de Sudamérica. ¿Cómo estás?
2: ¿Qué tal, Gonzalo? Muy buenos días a todos los amigos oyentes del Panamericano Deportivo. Como siempre, gracias por ingresar a esta primera entrega informativa. Y bueno, ayer la selección entrenó con 25 jugadores, ya empezando a ver la situación de el sueño de las eliminatorias que comienza en marzo 2027, donde tendremos esa nueva oportunidad, porque ahora va a haber más oportunidad. Vamos a empezar sabiendo de que vamos a tener por lo menos una plaza o plaza y media de poder conseguir ese sueño que tanto se está buscando desde el 93 a esta fecha, para volver a estar en un certamen mundial. Ayer 25 jugadores entrenaron, el que falta es Oscar López, que estaría llegando en las próximas horas a la ciudad de Santa Cruz de la Sierra, y de ahí se completaría ya los 26 para luego el jueves viajar a Estados Unidos.
1: Oscar López, que ya debutó en Getafe, ya es parte del plantel de primera categoría del Getafe, entonces veamos a qué nivel llega el volante, ¿no? Si va a tener más minutos y más oportunidad en esta doble fecha para Bolivia, que arranca el día domingo a las 4:30 de la tarde enfrentando a Paraguay. Entre las novedades importantes, bueno, esto en el contexto de que todavía la selección nacional adolece de un 9 de área, después de Marcelo Martins, ha intentado un cambio de juego Oscar Villegas, de acuerdo a lo que tiene, porque no hay otro 9. O sea, en teoría está, por ejemplo, Enzo Monteiro, está Nabil Nassif, pero ninguno todavía con la mochila suficiente para hacerse cargo de la delantera en la selección. La carencia de gol es evidente y busca alternativas. Entre ellas aparece José el Pollo Flores, que vive un gran presente en Oriente, ¿no?
2: Sí, Oriente Petrolero, todavía no se ve su futuro el 2027, a qué equipo irá a parar, porque Die Strongest se atrasó en la situación de renovar con este jugador ofensivo, y bueno, tendrá su oportunidad también en la vitrina de los grandes. Hablamos de la selección boliviana de fútbol este domingo, cuando enfrente a Paraguay en Washington.
1: Fue y es de las principales novedades, y fue uno de los jugadores que habló en zona mixta ayer, arrancando el trabajo en el Ramón Tawich Aguilera, José el Pollo Flores.
3: Muy feliz, tranquilo, ¿no? La verdad, muy contento. A lo que veo que hay un grupo muy, muy unido, ¿no? Y feliz de estar acá, ¿no?
4: Mirando ya a Paraguay y Argentina,
3: a fin de desafío, ¿no? Sí, sabemos que son dos rivales muy, muy difíciles que han ido a disputar a un mundial recién, entonces sabemos la clase de partido que va a ser muy intenso, entonces creo que vamos a trabajar para llegar bien, ¿no?
5: ¿Y ayer sufriste un pisotón, vimos que estabas teñando un poquito en una jugada?
3: Sí, ¿no? En varias jugadas que fui a disputar, pero no, estoy bien, hoy hice recuperación y bueno, estoy al 100, ¿no?
4: ¿Soñabas para estar en el 11 de Pollo?
3: Sí, creo que yo, como cualquiera de mis compañeros que están acá y desean jugar y bueno, lo que me toque estar, trataré de dar lo mejor de mí, ¿no?
5: ¿Cómo te imaginas el partido ante la Argentina? ¿Una posibilidad de que esté Messi también? ¿Lo sueña, jugador?
3: Sí, sabemos, no solo él, sino también los demás. Es un rival muy, muy complicado y bueno, creo que vamos a trabajar mucho para ir y dar pelea, ¿no?
1: La palabra de José el Pollo Flores, una de las novedades importantes en la selección. Bueno, entendible, porque en este puesto de delantero no tenemos mucho, ¿no? Carece Bolivia de jugadores en esta posición que estén en actividad y que tengan, ya lo dije, la mochila suficiente para hacerse cargo de los goles, por decirlo de alguna manera. Pero la pulseada y el puesto que ganó Damián Medina de Always Ready es más complicado. Le gana a otros jugadores que han tenido un gran nivel en el país. Por ejemplo, podría haber estado Fabrizio Quaglio en ese puesto.
2: Sí, Fabrizio Quaglio mostró mucho fudor, no simplemente como lateral, sino también como extremo que se va hacia adelante. Y por los cuatro sectores, lateral por derecha, por izquierda, extremo por derecha, por izquierda, ha mostrado. Y ganarle esa pulseta justamente a un jugador experimentado como es en Die Strongets, Damián Medina, ha mostrado también con perfil bajo ese puesto en la selección boliviana de fútbol.
1: Tendrá la oportunidad y es el elegido. Habló también Damián Medina.
6: Bueno, muy feliz, ¿no? Agradecido primeramente con Dios, con el profesor Villegas, ¿no?, y su cuerpo técnico por esta oportunidad.
4: ¿Una recuperación especial
6: para usted? No, que mostremos nuestro juego, ¿no? Nosotros vamos a aportar nuestro granito de arena, ¿no?, y demostrar que estamos para aquí en la selección.
4: ¿Qué significa para vos la absoluta?
6: No, es un sueño, ¿no? El sueño de todos los bolivianos, yo creo que de todos los jugadores, ¿no? Y agradecido, como dije, con Dios y con el cuerpo técnico de la selección por la oportunidad.
5: ¿Te has puesto metas personales por ahí, jugar contra Paraguay, contra Argentina, o es muy a corto plazo?
6: Sí, no, si se da la oportunidad yo voy a mostrar todo lo que sé y quiero ganarme un puesto, ¿no?, en la selección.
4: Una pelea linda y sana, ¿no?
6: Sí, una pelea muy linda y sana.
5: ¿Cómo
6: te enteraste de la noticia? Bueno, muy feliz, ¿no? Mi madre me llamó. Toda mi familia estaba muy contenta, ¿no?, y personalmente yo igual era una meta, un objetivo que tenía.
7: ¿Hasta el momento qué te ha parecido la convocatoria? Quizás hay cierto nerviosismo, es una primera vez, ¿cómo te estás sintiendo con los compañeros? Quisiera que nos cuentes un poquito de cómo está la interna y personalmente cómo te sientes.
6: No, el grupo es muy sano, ¿no? Ya conozco a muchos jugadores, ¿no?, aquí he tenido de compañeros y, como dije, ¿no?, el grupo es muy sano y me apoyan.
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11: Son las 8:44.

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0: El amor que un padre de familia siente por sus hijos es incomparable. Ellos pueden decepcionarnos y herirnos, pero por alguna razón no dejamos de amarlos. Algunas veces hasta parece que mientras más preocupación nos causen, más los amamos. Gustosos daríamos la vida por ellos. Sin embargo, por más que los amemos y les enseñemos todo lo que sabemos para su bien, no podemos decidir por ellos ni vivir su vida. Los hijos tomarán decisiones y algunas veces no serán las adecuadas. Hay momentos donde debemos hacernos a un lado y permitir que aprendan las lecciones de la vida. En ciertas situaciones, el dolor es parte del crecimiento, la madurez y el proceso para regresar al hogar. Ponga la vida de sus hijos en las manos de Dios, confíe y espere. Le habla Sixto Porras de Enfoque a la Familia.
1: Visite enfoquealafamilia.com.
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5: Hola, perdida. Este tema es para vos, que no me llamas todavía. Y dice algo como esto.

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Querida audiencia, un gran abrazo y un gran saludo y una bienvenida a todas y todos quienes nos acompañan en este segundo día de la semana, martes 22 de septiembre del 2026. Abrazos y saludos gigantescos a todas las familias que nos están escuchando. 10 de la mañana con 19 minutos en toda Bolivia. Bueno, a toda Cochabamba, todo el Beninorte de La Paz le decimos ¡buenos días, Bolivia! Radio Fama 89.5 en toda la ciudad de Cochabamba, Quillacollo, Vinto, Sacaba, Sipe, Zona Central, Transporte, Mercados, todos nos están escuchando. Bienvenidos, bienvenidas.

0: La bella Amazonía boliviana en el Beni, Rurrenabaque, Reyes, Santa Rosa, San Borja, San Ignacio de Mojos y todas nuestras comunidades río arriba, río abajo también en el departamento del Beni. Bienvenidos. En nuestro norte paseño amazónico hablamos del municipio de San Buenaventura, Tumupaza, Ixiamas y todas las comunidades río arriba y río abajo también un gran abrazo y bienvenidos. Vamos a hablar de temas muy importantes. Ya se han manifestado emprendedores en lo que viene siendo la Fexpo Cruz 2026 en su versión número 50. Hay reclamos, le comento, gente emprendedora que ha hecho grandes esfuerzos de trasladarse desde la ciudad de La Paz para poder adquirir un stand que había estado en alrededor de los 20.000 bolivianos el alquiler, pero lo dieron a 18.000 bolivianos, un stand, ¿no? Un puestito, un anaquel, como quiera decir. Y resulta que cuando este empresario, bueno, este emprendedor, se puso a vender productos de venta con precios de importadora directamente, empezaron a indicarle de que no puede vender a esos precios, que está rematando demasiado. Le vinieron a amedrentar a este stand y él, bueno, se cansó, totalmente caliente, le cuento, y indicó, no, por lo menos quiero recuperar, aunque 2.000 bolivianos de lo que he invertido, de los 18.000 bolivianos. No me dejan vender, no me dejan ni siquiera regalar algunos productos que quiero regalar a la gente. Muy molesto, y esto está dando mucho que hablar también, porque se habla de las puertas al negocio, las puertas al país, las puertas a las pequeñas microempresas que quieren buscar mercados, hacer negocio. Directamente no había sido así, había sido para los solamente los que tienen la replata, ¿no? Para eso nomás bien pueden darles toda la opción, pero a los pequeños, así comienzan a amedrentarlos. Vamos a hablar también de otro tema. Tras el viaje del presidente Rodrigo Paz a Estados Unidos, bueno, hay intereses importantes, le cuento, de invertir en Bolivia. Tanto nos dicen Bolivia al mundo y el mundo a Bolivia. Bueno, ahora se vienen interesantes propuestas. Le comento esto ya que Estados Unidos está interesado en invertir en nuestro país, ¿sí? Está muy interesado en qué aspectos, cómo puede invertir Estados Unidos hacia nuestro país. Le voy a comentar lo siguiente. Tras este viaje del presidente Rodrigo Paz a Estados Unidos, ahora, bueno, se ha tenido las conversaciones correspondientes y, bueno, Estados Unidos está interesado. Muestra intereses por invertir en Bolivia con nueva ley de inteligencia artificial, con la ley de los hidrocarburos, minería y energía verde. Interesante, ¿no? Vamos a hablar de esto más adelante también, así que esté atento, por favor, ¿sí? Mientras tanto, también quiero informarles que ya se tienen los recursos correspondientes que están programados. Esto que va a ser en beneficio del bono PP2, ¿sí? Ya hay la plata, ya hay los chichis, ya hay el money, ya hay la ficha, ¿no? Ya tenemos los recursos que van a ser financiados por parte de los recursos del Tesoro General de la Nación. Así que también esto por parte del crédito de Banco Interamericano de Desarrollo. Esto lo afirmó en la tarde de este día lunes, justamente una de las autoridades quien indicaba, ¿no? El viceministro de Presupuesto y Contabilidad Fiscal, el señor Edwin Aldunate, así se llama. Ya se tiene El financiamiento del bono PP2 con recursos del Tesoro General de la Nación. Yo pensaba que iba a salir la plata de todo lo que ya no está subvencionando al diésel del gobierno, ¿no? Primeramente decía, con esta subvención Bolivia está generando 10 millones de... está ahorrando 10 millones de dólares al día. Así nos había indicado el ministro Espinosa en ese entonces, que cuando ya se levantó la primera subvención, se ahorraba 10 millones de bolivianos. Ahora con esta nueva medida que se ha plasmado, bueno, pues pensábamos que iba a ser de la misma manera, pero que la plata iba a salir del gobierno, no, totalmente negativo. El programa extraordinario de protección y también y Equidad 2 otorga esta ocasión 250 cada 2 meses durante 6 meses, ¿ah? Con pagos previstos entre noviembre del 2026 y abril del 2027. El beneficio alcanzará más que todo a diferentes sectores sociales, ¿no? Podrá alcanzar un acumulado más que todo de 750 bolivianos por persona. A ver, noviembre, diciembre, enero, febrero, marzo, abril. Demasiado, ¿no? 250 bolivianos. ¿Qué va a ser en 6 meses? ¿No? Previsto entre noviembre del 2026, noviembre, diciembre, enero, febrero, marzo, abril, ¿no? Son 6 meses hasta abril del 2027, en beneficio que será alcanzado 250 bolivianos por 2 meses, pártale a 125 por mes, señor, va a alcanzar para todo lo que usted está planificando, ¿eh? Increíble, de verdad, ¿no? Increíble, 125 bolivianos por mes nos van a dar por persona. Según este decreto supremo 5713, el bono está dirigido a 6 grupos, entre ellos mujeres beneficiarias, esto del bono Juana Azurduy, personas con discapacidad, adultos mayores que reciben la renta dignidad y que no tengan, sin pensión por si acaso, que no tengan pensión. Si tienen pensión, no les van a dar. De largo plazo, por si acaso. Esto también para padres y tutores de estudiantes y menores también de centros de acogida, casacunas y centros penitenciarios. Esos son los grupos sociales que van a recibir el bono Pepe. El señor Aldunate también ha señalado de que se prevé beneficiar a cerca de 2,5 millones de personas. También explicando de que el pago bimensual responde más que todo a la disponibilidad de recursos y también a los costos administrativos de el PP2. Forma parte de este paquete de medidas de compensación aplicadas en el gobierno tras la eliminación de la subvención al diésel, indicaba la autoridad. ¿Qué le parece? Esos son los grupos sociales. Vamos a percibir, según este decreto supremo 5713, el bono está dirigido a 6 grupos sociales, le decíamos, ¿no? En total, son 750 bolivianos en 6 meses. 6 meses, así como lo escuchas, 6 meses. Noviembre, 250. Diciembre, nada. Enero, 250. Febrero, nada. Marzo, 250. Hasta abril, nada más. Sí, eso tendría que alcanzar después de lo que se ha quitado la subvención a los hidrocarburos, al diésel. Y que el costo es demasiado alto para el ciudadano, porque ya están comenzando a subir los precios de la canasta familiar. Se están disparando totalmente se está disparando los precios. Lo que antes usted podía comprar un bidón de aceite de 5 litros entre 80, 85 bolivianos, el día de hoy está costando 100 bolivianos. La roba de papa, por ejemplo, que usted podía conseguir en 60, 50, 60 bolivianos, ya está en 80, 85 bolivianos. Estamos hablando en la ciudad de Cochabamba. Imagínense cómo está en otros departamentos. En el Beni, por ejemplo, se anuncia subida del precio de el pan. Sí, se está anunciando la subida del costo del pan de batalla. Y así muchos productos más de la canasta familiar. ¿Qué piensa usted? ¿Está de acuerdo? Si tenía que quitarse la subvención, tenía que quitarse de una vez. Eso no lo negamos todos, ¿no? Pero debería haber sido de alguna manera secuencial, ¿no? No de golpe, ¿no? Con el alza de los pasajes, ya prácticamente estamos con el ahogo prácticamente de poder viajar a cualquier parte. Sí, ya no se va a poder viajar con la familia, una vacacioncita, nada. A ver, se ha referido justamente sobre este tema el vocero presidencial. Sería un error, dice, que el ejemplo del transporte urbano trate de trasladar el porcentaje del incremento del precio del diésel al costo del pasaje. No, pues todo va a subir, todo, ¿no? Todo va a subir. Se está quitando, se ha quitado la subvención. El transporte interprovincial, interdepartamental, ¿utiliza o no utiliza diésel? Lo utiliza, pues entonces va a subir. Al subir esto, automáticamente va a subir todo. Los productos de la canasta familiar, las verduras, los abarrotes. ¿En qué se trasladan? ¿Pues en avión? No, se trasladan en flotas, en camiones, en pequeños transportes, se traslada. ¿Y esto a quién le va a hacer pagar? Le va a hacer pagar obviamente a la caserita, ¿no? ¿Y la caserita a quién le va a hacer pagar? También le va a hacer pagar al usuario, al consumidor, ¿no? Bueno, son cosas que está pasando en nuestro país, señoras y señores, cuando en toda Bolivia son exactamente las 10 de la mañana con 32 minutos. No se asuste, 10 con 32 minutos en toda Bolivia. Nuestra línea completamente habilitada para que podamos participar, para que podamos contactarnos entre ustedes y nosotros.
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0: Ahí está, nuestra mega línea totalmente habilitada. 618-10010, completamente a su entera disposición, para que podamos escuchar buena música. 618-10010, 618-10010, totalmente a su entera disposición. Vamos a saludar a todas las familias que nos están escuchando. A ver, ¿dónde nos están sintonizando? Por acá tengo saludos, ya dice, hola Ariel, buenos días, felicidades por el programa. Tienes mucha razón que el precio de la canasta familiar se está elevando considerablemente y el bono Pepe no alcanza para nada. No queda más que seguir trabajando a duras penas. Gracias. No tiene nombre, bueno, ahí está el comentario, gracias, tampoco puedo dar el número de teléfono, ¿no? Seguramente va a llegar otro mensaje. 618-10010, gracias a la audiencia que está escuchándonos en diferentes lugares. Con buena música, obviamente vamos a compartir una excelente, buena mañana. Sí, una excelente mañana.

0: De un dato muy importante, por favor, me olvidaba, atención a todas las comunidades, se necesita una persona que pueda traducir o que pueda, sí, traducir en el idioma originario Tzimán y Mocetén, sí, ahí a nuestros hermanos de las diferentes comunidades indígenas originarias allá en la Amazonía boliviana, necesitamos una persona que hable Tzimán y Mocetén. Los interesados pueden comunicarse al 618-10010 con mi persona directamente, por favor. 618-10010 para poder conversar. 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Señoras y señores, todos encaminados hacia el mediodía.
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0: De México hablamos de Juan Gabriel, No me vuelvo a enamorar, uno de los éxitos que seguramente usted ha recordado y ha podido interpretar.
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0: La gente quiere comunicarse con nosotros a través del 618-10010, mucha audiencia en toda Cochabamba. Bienvenidos, bienvenidas. En diferentes municipios también nos van escuchando de la misma manera en el norte paseño amazónico. Gracias, un gran saludo a toda nuestra bella gente en la Amazonía. En el barrio 16 de julio, también en, zona 3 de mayo, también me dicen, nos están escuchando, gracias. Vamos a enviar saludos también hasta Colcapiro, acá en Cochabamba. Bienvenidos también a toda la audiencia, a todo el sector del transporte. Sí, a todo el transporte, a todos los varones, mujeres, señores, señoras que trabajan día tras día desde tempranito. A ver, la línea 132-131... La línea B de los micros, la línea L también nos están escuchando, gracias. Vamos a saludar a todos los amigos transportistas de todas las líneas, sin excepción, ¿no? Les saludo a ellos porque nos mandan mensajes. No se olvide de la línea tanto, no se olvide. Y si usted también tiene alguna línea, bueno, mándenos un mensajito, un audio. Vamos a mencionarle, le vamos a agradecer como queremos, pues, ¿no? Con buena energía, buena vibra para que todo le salga excelentemente bien. Vamos a recibir llamada, le decía, 618-10010, desde donde usted se encuentre.

algo muy importante, el precio del dólar para el día de hoy nuevamente sube. 11,90 centavos. 11,90. Si nunca vamos a salir, ¿no? Nunca vamos a querer comprarnos aquello. No, muchos han aprovechado antes que se eleve el precio del dólar, se han adquirido vehículos, han adquirido también casas, departamentos en Anticrético, y bueno, y esto les ha favorecido bastante, bastante bien. Lo que sí hay muchos reclamos es aquellos que han adquirido terrenos en Santa Cruz, más que todo, y en algunos otros departamentos a precio de dólar. No, es cuando les decía, ¿no? Adquiere tu terreno por $1,000 o $2,000 o $5,000, etcétera, y ve pagando mensualmente, qué sé yo, a ver, $100 al mes, que antes costaba 700, ¿no? Ahora cuesta 1,100 y les ha beneficiado a todos ellos. Es por eso de que hay mucha preocupación de este sector, que se está viendo muy afectado, y bueno, tiene que nomás las diferentes empresas o asociaciones que tienen este tipo de rubros, tratar de no aprovecharse de los más necesitados, que en este caso son aquellos que quieren adquirir pues un terrenito en cualquier parte de Bolivia.

0: A ver, con el motivo de cuidar el bolsillo de las familias cochabambinas, la Intendencia Municipal de Cochabamba dice lo siguiente: en Cochabamba, la Intendencia del Gobierno Autónomo Municipal de Cochabamba está intensificando los diferentes operativos de control de los centros de abasto, verificando que el peso sea exacto y también sea en las diferentes balanzas, ¿no? Se ha visto diferentes, y esto hay una cuestionante. ¿Por qué en algunos lugares, en diferentes mercados, se aglomera la gente? Si vas y preguntas el precio del arroz o del azúcar, casi es el mismo que en otros lugares, pero ¿por qué se aglomera en un lugar? O es que la vendedora es sonriente o es simpática, o el vendedor es sonriente o simpático. Nos hemos puesto a indagar y supuestamente dice que ahí es donde tienen el peso exacto. Ahí es lleno porque te venden exacto, mientras que en los otros son modificados. No, es el término que se maneja. Pero bueno, según ahora la Intendencia, estos centros de abasto, que se está verificando el peso, que sea exacto en las diferentes balanzas y evitando justamente la especulación de los precios de los diferentes productos de la canasta familiar, así lo han manifestado estas autoridades.
1: Como quieran.
2: Particularmente el día de ayer y hoy estamos en el precio del pollo, porque el precio del pollo ha subido de la anterior semana a ahora, de 17, de 14 ha subido a 21, en el mercado Calatayud está en 21, en este sector hay desde 20 a 24 bolivianos, el peso completo, o sea, entero que llamamos, no es por presa, o sea, o por... muslo tiene otro costo, pecho tiene... El entero está en 21 bolivianos. Eso es lo que estamos controlando, y que tenga el peso correcto. Nosotros no estamos en desacuerdo con las granjas, que tengan su ganancia, y también la señora. Lo que estamos exigiendo es que a través de Defensa al Consumidor y municipios en el cual se están las granjas, se pueda verificar mediante un estudio de costos cuánto cuesta el kilo de pollo real, de acuerdo a los transportes, de acuerdo al alimento balanceado, las vacunas, todo lo que conlleva un estudio de costos, para que nosotros también podamos garantizar que ese producto tenga un costo final adecuado. Mientras tanto, ahorita se está especulando en los precios y no vamos a permitir. En la elevación que se ha tenido de dos días ha sido casi 8 bolivianos, y ahora estamos controlando el peso, y que el precio también tiene que empezar a controlarse de acuerdo a estudio de costos.
3: ¿Puede solicitar un informe de estas empresas avícolas, distribuidores?
2: Podemos, pero nosotros no tenemos la potestad porque no está en nuestra jurisdicción. Eso tiene que hacerlo Defensa al Consumidor.
4: ¿Qué va a pasar con el resto de otros productos?
2: Los otros productos, por ejemplo, ahorita hemos ingresado a la lanza el día de ayer para verificar que exista primero. Hay todos los productos de la canasta familiar, estamos hablando de aceite, harina, azúcar, arroz, que es lo más importante. Los precios no deberían variar. ¿Por qué? Porque ellos compran a un determinado precio, de acuerdo a la hoja que nos muestran, y recién debería subir con el producto que van a traer. Entonces no puede subir esos costos, y vamos a hacer ese control. Lo que nos ha preocupado, y ha preocupado, y es por eso que nuestro alcalde ha dicho, entremos a lo de los pollos, es que el pollo desde 14, 17 ha vuelto a subir a 21. Eso es una elevación fuerte. Creemos que tiene su justificativo seguramente la granja, pero tienen que haber estudios de costos que demuestren que ese costo es el correcto.
5: ¿Se han revisado depósitos? Tal vez han indicado que están guardando productos.
2: Si encontramos un depósito y no quieren vender, y además con su hoja de estudio de que no puede subir más de lo que es correcto, entre 10 a 20%, vamos a hacer el decomiso, y como hemos hecho el aceite, lo vamos a abrir y vamos a entrar a los depósitos a que se venda este producto. No vamos a permitir que haya agio y especulación.
5: ¿Verduras? ¿También verduras? ¿Se han triplicado el precio del tomate?
2: De la zanahoria, todas las verduras han subido, lamentablemente, por el transporte. Es decir, en este momento se tiene que hacer el control necesario, porque si bien ha subido el diésel, no quiere decir que un camión por subiéndole el kilo a la zanahoria, a la papa, va a subir. Un ejemplo, la papa de 700 bolivianos, la carga ha subido a 770. Una carga de papa, un camión trae entre 200 a 300 cargas. multipliquen eso, o sea, no da, no concuerda, no justifica. Se tienen que hacer estudios correctos, está bien, ganen todos, pero no a costa de la bolsillo de la
0: canasta. Bien, ahí estaban las palabras del intendente justamente sobre este tema. ¿Hay abuso? Sí, se están aprovechando. Se están aprovechando, y esto hay que decirlo sin pelos en la lengua, se están aprovechando. Muchas familias tienen que pagar las consecuencias. Muchas familias. Pero bueno, a todo esto también hay que destacar otro tema muy importante, que tenemos que tener mucha cautela a las familias. Y sobre más que todo no llegar a la psicosis, le voy a decir. Prácticamente, sí, esa es la palabra correcta, ¿no? No desesperarnos, no ir al mercado, no causar especulación. Le digo esto porque somos nosotros mismos quienes vamos y hacemos que los comerciantes suban el precio, porque empezamos a comprar uno, dos, tres quintales, lo que hemos visto, ¿no? En el anterior, cuando se levantó la subvención, fuimos al mercado, la gente como loca empezaba a comprar 3, 4 bidones de aceite. ¿Qué pasó después? Empezó a bajar los productos, ¿no? Es lo que pasó. Me imagino que esperemos de que sea ahora sí y que no estemos sufriendo como se está viendo ahora.

Quiero enviar saludos cordiales a la familia Gualico en Sao Paulo, Brasil, para Félix Gualico. Me envió un saludo, dice: hola Ariel, ya en sintonía de tu programa, saludos desde Sao Paulo, Brasil, full lluvia acá en Sao Paulo. Saludos a la familia Gualico desde Sao Paulo, Brasil. Gracias, querido Félix, un gran abrazo para vos y para toda la familia. Bueno, a seguir nomás, ¿no? Un gran saludo para ustedes, preocupados, me imagino, por toda la situación que se está viviendo en nuestro país, ¿no? ¿Cómo será en Brasil también, ¿no? Pero bueno, 10 de la mañana con 51 minutos, 9, y van a ser las 11 en toda Bolivia. Más música, más éxitos, inolvidables recuerdos me están solicitando, como la señora María Luz. Un gran saludo para usted, señora María. Gracias. Los iracundos me está pidiendo. Con mucho gusto.

0: Ay, qué recuerdos inolvidables, junto a los iracundos, cuántos no han cantado. Abrazo para todos los talleres mecánicos, talleres eléctricos que nos están sintonizando en toda Bolivia.
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0: Son exactamente las 10 con 55 minutos. Me estoy adelantando mucho, ¿no? Me estoy adelantando mucho, pero bueno. Un gran saludo para la gente que nos está escuchando. ¿En dónde? A ver, me dice por acá. Me están sintonizando en... ¿Qué dice esto? ¿En Macha? No conozco, de verdad. Bueno, siguen llegando mensajes, muchas gracias, y la audiencia que nos está escuchando, queremos agradecerle de tal manera. Vamos a hablar de algo muy importante, de algo, una importante actividad que se está realizando justamente en nuestra bella Amazonía de Bolivia, y justo para eso voy a hablar con un querido amigo. Una charla informativa, sí, una charla informativa. Bueno, y para eso le doy la cordial bienvenida a Fabricio Sanginés, quien es asesor de orientación vocacional para la Amazonía boliviana. ¿Qué tal, querido Fabricio? Un saludo cordial, te escucha toda Bolivia. Bienvenido al Expreso de la Mañana.
2: ¿Cómo están? Muy buenos días a todos. Feliz de poder estar en el programa. Y bueno, con todos los ánimos, ya bueno, en Rurrenabaque, con la idea de poder hacer una charla informativa para poder conocer las expectativas de todos los estudiantes y también de los padres de familia. Muchísimas gracias por la invitación, estimado Ariel.
0: Gracias a ti por acceder a esta invitación. Bueno, esta diferente propuesta académica de parte de la Universidad Privada del Valle, la Univalle, en la ciudad de La Paz, y hay en varios departamentos. Estamos en el mes de septiembre. Ya nuestros jóvenes que se encuentran en el último grado de estudio están viendo la posibilidad de poder continuar y superarse, obviamente, a través del estudio. ¿Cuál es la propuesta? Y cuéntanos de qué se trata esta charla vocacional.
2: Sí, bueno, estimado Ariel, comentarte que ya todos los estudiantes están finalizando lo que es el año, ya muchos de ellos viendo qué estudiar, pero sobre todo dónde, ¿no? Obviamente la propuesta que tiene Univalle es que todos los estudiantes de Rurrenabaque puedan conocer acerca de lo que es la Universidad del Valle. Nosotros estamos, Ariel, te comento que en 5 departamentos, como sede principal, claro, Cochabamba, también Santa Cruz, La Paz, Trinidad y Sucre, ¿no? Tenemos como a más de 30 carreras en lo que es Univalle, todas a nivel de licenciatura, con un tiempo estimado de 4, 5 a 6 años, ¿no? 6 años en el caso de medicina. Y bueno, con la idea de que los estudiantes puedan conocer más de nosotros, de las becas que tenemos. Comentarte, Ariel, tenemos carreras tanto en medicina, fisioterapia, kinesiología, lo que es bioquímica y farmacia, también carreras empresariales como ingeniería comercial, comercio internacional. Tenemos también lo que es arquitectura, gastronomía. Bueno, tenemos una variedad de carreras y obviamente también de becas para todos los estudiantes.
0: En estos últimos tiempos, ¿cuáles son las carreras de mayor demanda, podría decirse? Las que están adoptando a la evolución de la tecnología también, ¿cuáles las que serían de mayor demanda?
2: Bueno, querido Ariel, te comento siempre la carrera estrella, que bueno, tenemos todas nuestras carreras bastante prestigiosas, pero una de las más importantes que tenemos en la universidad es la carrera de medicina, ¿no? Medicina con 6 años. Y bueno, también te comento, Ariel, que tenemos carreras del futuro, así como nosotros las llamamos. Dentro de ellas 3 bastante importantes, una que es ingeniería mecatrónica, también lo que es ingeniería biomédica y también ingeniería en ciencia de datos e inteligencia de negocios, ¿no? Carreras que realmente van a tener un impacto de acá a un futuro con alta demanda laboral, que ya las están teniendo, de hecho. Y bueno, entre otras, ¿no? Que también son las clásicas como derecho y demás. Pero obviamente todas de ellas, te comento, querido Ariel, que están con una beca, que es la beca anticipada.
0: A ver, coméntanos de qué se trata esta beca para nuestra audiencia que está escuchando también en el Beni, Norte de La Paz. ¿De qué se trataría esto y si se pueden beneficiar ellos?
2: Sí, claro que sí. Bueno, Ariel, te comento que esta beca anticipada consta simplemente por hacer la reserva de su cupo en la universidad. A todos aquellos que nos están escuchando, bueno, comentarles que no tienen que dar ningún examen para ingresar a la universidad. Es ingreso directo, pero lo que sí tienen que hacer es la reserva de su cupo. Comentarte, Ariel, un dato ahí curioso e interesante es que los cupos se acaban bastante rápido en medicina, al menos. Y comentarte que hasta octubre, noviembre ya no hay cupos en la universidad, ¿no? Porque manejamos cupos limitados. Entonces los estudiantes van, hacen una reservita de su cupo en la universidad y automáticamente acceden a una beca desde el 10 o hasta el 40% para toda su carrera. Algo interesante de esta beca, Ariel, es que es sin ningún requisito académico. ¿Qué quiere decir esto? Que por más de que pierdan una materia, bajen su promedio y demás, no la pierden por nada, ¿no? Y nuevamente recalcar que es una beca para toda la carrera.
0: Muy importante esta propuesta a todos los papás, mamás que quieran averiguar más sobre esto, esta beca que pueden acceder. Bueno, ¿dónde tendrían que comunicarse? ¿Dónde tendrían que dirigirse, Fabricio?
2: Bueno, pues comentarles que nosotros estamos obviamente, como bien mencionaba un inicio, en los 5 departamentos, de Bolivia, de los 9 que hay. De todas formas, igual yo puedo pasar el contactito. Claro que sí, y esto con la idea de que puedan también tener más información, ¿no?, acerca de lo que son las carreras. Pueden comunicarse al 799-57129. Reitero el número: 799-57129. Obviamente ahí ustedes pueden hablar, hacer, preguntar el tema de la reserva de su cupo y demás. Y bueno, obviamente también poder ser parte de la universidad. Pero más allá de eso, comentarte, Ariel, yo me encuentro, obviamente quiero hacer un énfasis en Rurrenabaque, ya que el día de hoy vamos a tener una charla con todos los padres de familia a las 7 de la noche, te comento, Ariel.
0: 7 de la noche, ¿dónde tienen que dirigirse?
2: Bien, a todos los que nos están escuchando, padres, madres de familia, invitarlos hoy, martes 22 de septiembre a las 7 de la noche. Vamos a estar en el auditorio de la prestigiosa alcaldía de Rurrenabaque. Ahí vamos a ver el tema de precios, becas, beneficios, porque comentarte, Ariel, nosotros manejamos pilares fundamentales dentro de la universidad. Yeah. Uno de ellos es la calidad académica, tema de infraestructura de último nivel, laboratorios, centros de simulación, programas de intercambios. Pero sobre todo, algo muy importante también para todos los padres de familia, el tema de precios y becas, ¿no? Que es donde más vamos a hacer énfasis esta noche.
0: Muy importante, entonces. Los jóvenes también pueden dirigirse acompañados de sus papás, ¿no es cierto? O también solo, si es posible, si quieren también, para poderse orientar un poco, ¿cuál es la vocación que tienen? Porque muchos piensan, ¿qué voy a estudiar? Pero tienen algo oculto que, bueno, de alguna u otra manera les va a enfocar en poderse encaminar en una de las carreras, y obviamente la universidad privada Univalle le está dando esta gran opción el día de hoy, martes 22 de septiembre, a partir de las 19 horas, en los salones del gobierno municipal de Rurrenabaque. ¿Algo más para complementar, querido Fabricio?
2: Bueno, sí, claro que sí. Antes de despedirme, querido Ariel, y a toda la audiencia, bueno, el futuro de los estudiantes claramente es muy importante. Muchos ya se encuentran, como bien mencionaba, en ya finalizando lo que es el colegio, bachilleres, ya están con la idea de qué van a estudiar, pero sobre todo dónde. La Univalle siempre va a ser un referente. Nosotros somos de las mejores universidades en Bolivia, tenemos acreditaciones y certificaciones internacionales como el Mercosur, FEPAFEM, FLATSIC. Entonces, prácticamente sí tenemos una variedad de oportunidades para los estudiantes, convenios con más de 200 empresas. Entonces, bueno, a todos los padres, madres de familia de Rurrenabaque, invitarlos, ¿no?, a esta charla que vamos a tener nosotros el día de hoy a las 7 de la noche. Y también aquellos de Reyes, si es que nos están escuchando, también el día jueves, de igual manera, a las 7 de la noche, vamos a estar igual en la alcaldía ya de Reyes para poder informar a todas las familias. Agradecerte, querido Ariel, también por la entrevista, por estar igual ahí con tu estimada audiencia. Y bueno, pues bastante feliz de poder verlos el día de hoy a las 7 de la noche.
0: Muy bien, Fabricio, te deseamos todo lo mejor. Usted también, querido papá, mamá que está escuchando, vaya un poquito, averigüe qué posibilidades hay, qué convenios se puede hacer para poder ayudar, obviamente, y sacar a nuestros hijos profesionales y que sigan encaminándose en la vida. Un abrazo, querido Fabricio, hasta Rurrenabaque.
2: Muchas gracias, Ariel. Que les vaya muy bien. Hasta luego.
0: Igualmente, muy bien. Ahí estuvo conversando con nosotros un querido amigo desde el municipio de Rurrenabaque, Fabricio Sanjines, quien es asesor de orientación vocacional. Y el número de teléfono, por si acaso, 799-57129. Voy a reiterarles el número, por favor, para toda la audiencia que nos está escuchando. Vamos a agradecer de tal manera, por favor, también a la gente que está bien atenta a esta situación, a estos momentos de poder pensar en qué podemos apoyar a nuestros hijos. Hay que hacerles estudiar. 799-57129 es el número de contacto de Fabricio Sanjines, asesor de orientación vocacional de la Universidad Privada del Valle. Así que, señoras y señores, con eso nosotros nos vamos a una pequeña tanda publicitaria acá en el Expreso de la Mañana.

0: Pasión.
1: El amor que un padre de familia siente por sus hijos es incomparable. Ellos pueden decepcionarnos y herirnos, pero por alguna razón no dejamos de amarlos. Algunas veces hasta parece que mientras más preocupación nos causen, más los amamos. Gustosos daríamos la vida por ellos. Sin embargo, por más que los amemos y les enseñemos todo lo que sabemos para su bien, no podemos decidir por ellos ni vivir su vida. Los hijos tomarán decisiones y algunas veces no serán las adecuadas. Hay momentos donde debemos hacernos a un lado y permitir que aprendan las lecciones de la vida. En ciertas situaciones, el dolor es parte del crecimiento, la madurez y el proceso para regresar al hogar. Ponga la vida de sus hijos en las manos de Dios, confíe y espere. Le habla Sixto Porras de Enfoque a la Familia.
2: Visite enfoquealafamilia.com.
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0: qué canciones, ¿no? Qué éxitos musicales podemos escuchar en todo nuestro programa. Clásicos, cumbia, retrocumbia. 11:35 en toda Bolivia. Quiero enviar un gran abrazo a toda la comunidad, a todos los queridos hermanos, hasta San Miguel del Quiquibey, ¿sí? Un gran abrazo hasta las comunidades que nos están escuchando día tras día. Gracias, de verdad, un gran abrazo. San Miguel del Bala, la comunidad del Quiquibey, Real Beni, también Capaina, en fin, gracias de verdad, un gran abrazo. Vamos a hablar de un tema muy interesante, una pelea que ha existido desde que al vicepresidente Edman Lara no lo han dejado grabar, ¿no? En la sesión de gabinetes el año pasado. No lo dejaron, ¿no? De ahí se enojó, se salió, hizo sus TikToks. Ya estos últimos meses se ha visto más serio, más cuerdo, podría decir. No. Se lo ha visto un poquito más bien asesorado, es la palabra correcta. Bien asesorado porque nuestras autoridades, como bien lo decía, diputados, senadores, bueno, pues ustedes saben cómo se postulan, ¿no? Por sonrisa, con plata, y se postulan y pueden llegar a cargos. Pero saber de la Constitución, saber o tener la vocación de politólogo o de alguna de estas atribuciones, son pocos. Es por eso que en la ciudad de La Paz hay un montón de asesores políticos. Y bueno, un diputado, más que todo, tiene pues sus asesores, ¿no? No puede salir a los micrófonos a decir cualquier barbaridad, como salen algunos. Pero estas nuestras autoridades ahora tienen sus asesores. Y de la misma manera, al parecer, Edman Lara, el vicepresidente, tiene unos buenos asesores que ya le han indicado, ¿no? Después de que habría manifestado de que la ley está por encima de un decreto supremo, ¿no? Que él ha ingresado como la actualidad, estaba como presidente interino. No podía gobernar el presidente Rodrigo Paz desde el exterior por el tema de la gobernabilidad digital. ¿No es cierto? Edman Lara, el vicepresidente, dijo no. Esto, la ley está por encima de un decreto. Entonces, el vicepresidente dijo de que tengo que nomás darme la atribución. Después salió el vocero, dijo de que no, que el presidente sigue siendo presidente. Bueno, ahora el señor vicepresidente Edman Lara viajó el día de hoy, martes, a Paraguay justamente para cumplir una misión oficial hasta el día viernes 25 de septiembre y bueno, deja durante un periodo al presidente del Senado, el señor Diego Ávila, al frente de la Asamblea Legislativa Plurinacional en calidad de suplente. Durante mi ausencia, indicaba el vicepresidente, la presidencia de la Asamblea Legislativa Plurinacional será ejercida en calidad de suplencia por el presidente de la Cámara de Senadores, el señor Diego Ávila, indicaba a los medios de comunicación, señalando de que la agenda del vicepresidente es viajar a Paraguay, que contempla una suscripción de un acuerdo de cooperación con el Consejo Global, esto para la tolerancia también de la paz. Sí, es lo que indicaba la autoridad en lo que se refiere a estas riñas y pugnas con el presidente Rodrigo Paz. Usted se ha fijado, no sé qué es lo que pasa, pero cuando uno hace cambios, esto se ve en la ciudad más que todo, usted hace cambio de residencia, de internet, por ejemplo, usted tiene su línea de internet por fibra óptica, cambia de domicilio, la empresa, en vez de retirar ese cable y volverlo a reutilizar, lo deja botado en postes, se ve en centro, se ve en barrios, se ve en zonas, ¿no? Y esto les vale un pepino lo que pueda pasar con este cable. Es un desperdicio, ¿no? Es un desperdicio. ¿Quiénes son los trabajadores de Datacom? Me imagino, ¿no? Ahora, con el dato de la empresa Entel del cierre de Datacom, gobierno está garantizando un ahorro de más de 30 millones de bolivianos al año. Según el Ministerio de Obras Públicas, una revisión justamente al fondo de la situación financiera y también la administrativa de Datacom ha indicado de que arrastraba pérdidas acumuladas, esto por aproximadamente 34.34 millones a julio de este año. Qué increíble, ¿no? Increíble. Muchos trabajadores muy preocupados de Datacom, entre técnicos, operadores, oficinistas, limpieza, en fin, todos muy preocupados, ¿no? Van a ser absorbidos por la empresa Entel, según lo que se ha indicado. Los mejorcitos van a ser absorbidos. Según el Ministerio de Obras Públicas, Servicios y Viviendas, ha iniciado el proceso del cierre y también la liquidación ordenada de Datacom SRL, y garantizó también de que esta medida va a permitir justamente al Estado un ahorro proyectado superior a los 30 millones al año. 30 millones al año. ¿Qué le parece? Además, también ha garantizado de que esta medida no solamente afectará a la continuidad, dice, y la calidad de los servicios de atención al cliente que reciben los usuarios de Entel. Según también este reporte institucional, una evaluación técnica y financiera ha determinado de que, bueno, hay un esquema en la contratación y vigencia de Datacom. Representaba un costo muy alto, aproximado de 6,51 millones mensuales, frente a un modelo de alternativo, bueno, estimado de 3,84 millones mensuales. De 6 a 3, la mitad, ¿no? Mensual. La diferencia cercana al 41% de costos mensuales, equivalentes a un ahorro alrededor de 2,64 millones de bolivianos por mes. Esa platita, pues, hay que utilizarla, ¿no? Para cualquier otra cosita, ¿no? Que Bolivia necesita, sin duda alguna. 11:44 minutos en toda Bolivia. Saludos para la licenciada Sandrita, que el día de ayer me ha pedido una canción de los BTS para los jóvenes, diciendo, no, aquí no ponemos ese tipo de música, le decía. Ah, mi querida amiga, la señora, la licenciada Sandrita, enfermera, ella, un gran saludo para ella, gracias. Queremos llamadas, me encantaría recibir llamadas, de verdad, ¿no? 618-10010, totalmente habilitada. Saludo para mi amigo King, que está escuchando la emisora. Gracias, un abrazo cordial. Llamaditas, queremos llamadas, ¿no? Vamos a recibir llamadas.
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0: 618-10010, vamos a recibir la primera llamada. Señoras y señores, queremos que nos pida música, salude a la familia. ¿Qué le parece la situación? ¿Tiene que quejarse? ¿Quiere quejarse de algo? Lo puede hacer a través de la radio. Estamos intentando comunicarnos con el intendente municipal del municipio de Rurrenabaque para poder hablar cómo están los precios allá en la Amazonía. Cuénteme también ustedes, queridos amigos, cómo están los precios. Tal vez están subiendo, no están subiendo. Ya los pasajes también me decían de Rurrenabaque a San Borja estaban en 350, 180 bolivianos. Lo que antes podías ir a 80 bolivianos, ahora está 160, 150. ¿Cuánto estará el pasaje de Rure hasta Trinidad? Debe estar en 350. ¡Wow! Increíble, ¿no? Los pasajes de Cochabamba hasta Oruro ayer estaban entre 70, 80 bolivianos. La Paz, Cochabamba, 150, 170 bolivianos. La Paz, Potosí, 350 bolivianos. ¡Qué increíble! ¿Cómo tanta plata? ¿De dónde vamos a sacar tanta plata para viajar?

A ver, por acá tengo saludos. No quieren llamar, no tienen miedo, dice. No le vamos a retear, va a hablar con toda normalidad. Vamos a escuchar un clasiquito que me encanta de verdad, y también seguramente usted va a decir, ¿no? Ah, a todas las blancas son malas, ¿no? Todas las mujeres blancas. No, esta canción es dedicada, pero con una orientación muy diferente a la que usted piensa, ¿no? Una orientación muy diferente. A ver, tengo saludos por acá. A ver, ¿dónde está por acá? Permítame un segundito, por favor, un segundo. Voy a mandar saludos cordiales. A ver, por acá tengo saludos. Aquí está. Bien. Tengo saludos, dice. Saludos cordiales para... para Ladies Pachuca, dice. Para las criaturas sucias, dice. Saludos cordiales, querido Kim. Vamos con la música, señoras y señores, rumbo y encaminados al...

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1: Ah, qué buena canción. Grandes recuerditos, ¿no? Para poder bailar donde usted se encuentre, a la alegría. Mentalmente baile, no hay problema, ¿no? Si está trabajando, está vendiendo, está conduciendo, hay que tratar de alegrarse. Esa es la forma sana de vivir todos los días. Bueno, quiero enviar un gran saludo y una felicitación a todos los cumpleañeros, y en especial el día de hoy que está cumpliendo un año más de vida mi querido hijo Ian Alexander Chalar. Felipe, muchas felicidades de parte de su mamá. Que cumpla muchos, pero muchos años más de vida de parte de toda la familia, que lo queremos con todo el corazón, con toda el alma, que es un gran hijo y un ejemplo de verdad, sí. Un abrazo y una felicitación a mi querido hijo Ian Alexander, que el día de hoy está de Happy Birthday. Felicidades, querido Ian, de parte de tu mamá Mericita, de parte de tu hermana Grace, de parte de Chloe. Muchas felicidades, que la pases muy bien. Vamos a continuar con el programa, nos vamos a ir ya a la tanda publicitaria a las 12 en punto, pero bueno, no se olviden por si acaso, sí, que estamos llegando gracias al gentil auspicio de el Super Ají Picante desde el departamento del Beni directamente para Cochabamba. 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Vámonos a la música para mi querido amigo King de la Warner, que nos escucha. Un gran abrazo junto a este recuerdo inolvidable del flaco Sin Ti, nos dice, acá en el Expreso de la Mañana.

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Bien, amigas, amigos, vamos a continuar. Muchas gracias por estar con nosotros a través de el 618-1010, nuestra línea que nos están enviando sus mensajes, sus saludos. La familia, ya algunos están reunidos para poder disfrutar un almuerzo familiar. Bueno, desde acá, desde la radio, enviarles grandes saludos. Algo pasó, ¿no? Por ahí. Algo decíamos que íbamos a hacer el día de hoy, pero bueno. Segundo día de la semana, hay que tener mucha precaución, por favor, en cuanto se refiere a los precios, a la especulación que están provocando algunos comerciantes. Lo vamos a decir así, sin pelos en la lengua. Algunos comerciantes están provocando algunas especulaciones en cuanto al precio de la canasta familiar. Le digo esto porque ayer cuando fui a comprar, fui al mercado, justamente en el mercado de La Pampa, una de las caseritas estaba vendiendo aceite a su conocido a 80 bolivianos. El aceite argentino todavía, ni siquiera el aceite fino, no. El aceite argentino, en 80. Yo escuché, y cuando le pregunto cuánto está, a mí me dijo a 100 bolivianos. Entonces, ¿qué hay que hacer en este caso? Hay que ir a buscar a la intendencia, algún funcionario, decirle, mire, esta señora está vendiendo a 80 a su conocido y a mí me está vendiendo a 100. Todo un lío se va a hacer, además que ni siquiera tenemos tiempo. Muchos se preguntan, ¿no? Hacen lo mismo, ¿para qué me voy a quejar? ¿Para qué? Pero es lo correcto, debería ser lo correcto, ¿no? Debería ser lo correcto. Pero bueno, algunos tienen sus motivos, algunos tienen... No hay que desesperarse, es la palabra correcta, ¿no? No hay que desesperarse. Además que no hay cortes de vías a lo que se va manifestando, por ejemplo, en la ciudad de Cochabamba. Quiero manifestarle lo siguiente, a través de las autoridades policiales, bueno, se están manifestando de que hay total transitabilidad, ¿sí? Hay total transitabilidad. Es lo que manifiesta el comando de Cochabamba, por ejemplo, está confirmando hace instante nada más que las vías están totalmente expeditas y fuera de todo eso hay un refuerzo de vigilancia en diferentes puntos estratégicos en Cochabamba. Así lo ha manifestado el día de hoy ante el anuncio de posibles bloqueos en el departamento de Cochabamba, el comandante departamental de la policía boliviana, el señor Henry Ontiveros, ha informado de que estas vías están totalmente expeditas para actualizar toda la información a toda la ciudadanía. Nuestras vías en todo el departamento de Cochabamba se encuentran expeditas, decía la autoridad hace instantes nada más.

Saludos para mi querido amigo Martín Cerezo, que está en la sintonía. Un gran abrazo para Martín. Saludos para la señora Clarita Flores, que nos escucha en el kilómetro 10. Saludos para la querida amiga doña Yolanda en el barrio La Siaya, que nos escucha. Para mi amigo Johnny en Carpintería de La Siaya, nos está escuchando. También un gran abrazo para mi querido compadre Ángel Pinay en la calle Pando, en Rurrenabaque. Para las familias en el barrio 25 de diciembre, Los Sauces, Los Penocos, La Siaya, no nos olvidamos, por si acaso ustedes se olvidan de nosotros, ¿no? No se van comunicando, ¿no? Mucha ausencia, mucho trabajo o falta de tiempo. Pero bueno, les enviamos un gran abrazo. Con buena música, con lo nuevo de...

Ahí estaba el nuevo éxito musical, No es mi culpa, nos cantaba junto a la agrupación Te la Planta, y bueno, gran éxito musical, ¿no? Queríamos ver en la serenata de Cochabamba, no estuvo en una fiesta privada, ¿no? Pero bueno, va a haber ocasiones seguramente.

0: Ay, por Dios. A ver, ¿qué es lo que ha pasado en las últimas horas? Hay una importante actividad en la ONU, por ejemplo. Ya sabemos, ¿no? La fuerza de Donald Trump con sus imposiciones en países como... y cuando le dé la gana. En la ONU, Donald Trump ha amenazado con usar la fuerza militar en Latinoamérica. ¿Sí? Así como lo escucha, ha amenazado de utilizar la fuerza militar en Latinoamérica si ve amenazados sus intereses. ¿Pero qué intereses puede tener Donald Trump? Nos preguntamos. Estados Unidos ya no permitiremos que las amenazas en contra de el país afines también a ningún lugar del continente americano, declaró durante su intervención en la ONU. El presidente de Estados Unidos, Donald Trump, amenazó el día de hoy, martes 22 de septiembre, durante su intervención ante la Asamblea General de las Naciones Unidas en la ONU, ¿no? Esto con usar la fuerza militar en Latinoamérica si ve amenazados sus intereses. Estados Unidos ya no permitirá que las amenazas en contra el país se ven afectados en ningún lugar del continente americano. Eran sus palabras de Donald Trump, de que puede utilizar su fuerza militar en Latinoamérica. Ay, ay, ay, ¿qué irá a pasar? Bueno, gente querida, cuando en toda Bolivia son exactamente las 12:19, nosotros llegamos a la parte final. Por su atención, mil gracias. Abrazos gigantescos para todos y todas. Gracias, de verdad. Que tengan un buen provecho. Pásela bien. Piense siempre positivo, que todo le va a salir bien. Y si le sale algo mal, bueno, mañana es otro día para poderlo mejorar y superar. Su amigo y servidor Ariel Chara. Muchas gracias. Que tenga un buen provecho y feliz resto de jornada a través de Radio Fama 89.5 en toda Cochabamba. Radio Mega Amazonía 90.7 en todo el Beni Norte de La Paz. Muchas gracias. Hasta el día de mañana. ¡Chao, Bolivia!
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0: a realizar consideraciones sobre las secuelas que deja la decisión del gobierno del presidente Rodrigo Paz, que ha determinado eliminar la subvención al diésel y hacer que su precio esté vinculado a los precios internacionales.
1: En este contexto, se debe recordar que el gobierno de Bolivia ha promulgado el Decreto Supremo 5716, mediante el cual se elimina de manera definitiva la subvención estatal al diésel en todo el territorio nacional, trasladando el costo interno de carburantes a los precios de paridad en la importación.
0: Esta determinación establece un valor inicial de 17.95 centavos por litro, lo que representa un incremento superior al 80% en comparación con el esquema anterior de tarifas fijas.
1: Además, se ha manifestado que la medida se fundamenta en la necesidad fiscal de reducir el déficit público acumulado durante los últimos años, el cual debilitó de forma sostenida las reservas internacionales netas del Banco Central de Bolivia.
0: Además, se ha mencionado que como parte del contexto financiero, esta decisión del gobierno coincide con la aprobación en la Asamblea Legislativa de un programa crediticio por un monto de 1.900 millones de dólares, negociado y aprobado para el Fondo Monetario Internacional o con el Fondo Monetario Internacional.
1: Dicho programa multilateral exige y pone como requisito, a decir de muchos entendidos, recortes drásticos en el gasto fiscal y la supresión gradual de subsidios generalizados a los energéticos para restablecer el equilibrio macroeconómico y viabilizar desembolsos adicionales de otros organismos multilaterales.
0: El desabastecimiento crónico de combustibles y las extensas filas registradas en los surtidores del país durante los meses previos condicionaron la urgencia de redefinir la política de importación y comercialización de hidrocarburos.
1: La fórmula implementada contempla ajustes automáticos vinculados a las fluctuaciones de las cotizaciones internacionales, los costos logísticos de transporte, el almacenaje y también los tributos.
0: La reacción de los sectores sociales y productivos no tardó en manifestarse, destacando el rechazo absoluto de la Confederación de Choferes de Bolivia, que declaró un estado de emergencia y convocó a un ampliado nacional para evaluar el tema.
1: De igual manera, transportistas de carga pesada, gremiales y operadores del sector urbano advierten sobre el impacto directo que el incremento tendrá en las cadenas de distribución de alimentos y en las tarifas del transporte de pasajeros.
0: También el Poder Ejecutivo ha dispuesto la apertura de líneas de crédito preferenciales y bonos compensatorios orientados a sectores vulnerables y pequeños productores para amortiguar los efectos inflacionarios derivados de este ajuste energético.
1: Organizaciones empresariales y analistas económicos señalaron que la medida resulta técnicamente inevitable ante la imposibilidad material del Estado de continuar financiando la importación de combustibles a precios subvencionados. De su lado, el sector industrial y el agropecuario, que previamente habían negociado bandas de precios diferenciadas, enfrentan ahora un escenario de costos alineados estrictamente con los mercados externos para mantener sus operaciones logísticas.
0: Las autoridades han ratificado la vigencia de controles y el despliegue de fuerzas de seguridad en el marco del estado de excepción para garantizar el aprovisionamiento continuo en estaciones de servicio y prevenir posibles alteraciones del orden público.
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1: Trece horas, siete minutos.
0: Critican el traslado de la Cámara de Diputados a Santa Cruz en plena crisis económica.
1: La decisión de la Cámara de Diputados de trasladar sus sesiones a Santa Cruz por la efeméride departamental genera dudas y también genera críticas por el gasto de recursos públicos en medio de un contexto de crisis económica. En Panamericana, el exdiputado Marcelo Pedraza cuestionó fuertemente el viaje de los parlamentarios al calificarlo como un gasto innecesario y sin resultados legislativos de impacto.
0: Pedraza estimó el impacto financiero del traslado de los 130 parlamentarios junto con su personal logístico y operativo para cumplir dos jornadas de trabajo en medio millón de bolivianos.
1: Los parlamentarios prevén sesionar miércoles y jueves en la capital cruceña.
3: Yo calculo que es alrededor de 500,000 de bolivianos que se va a gastar en estos dos días de sesión. Los pasajes para 130 diputados están alrededor de 1,780 bolivianos, son 130. Viáticos serán pues arriba de 800, 700 bolivianos día que deben recibir. No tengo el dato exacto, pero tampoco están dentro de la escala de funcionarios públicos de media para abajo, ¿no es cierto? Ellos tienen el rango incluso de gasto de un presidente, entonces... Es lamentable, por eso vuelvo a reiterar, no es contra Santa Cruz, no es contra su efemérides, no es contra lo que debe hacer la Asamblea, que es un acto, una sesión de honor, pero en estas condiciones.
1: El ex legislador señaló además que en 10 meses de la gestión del Pleno no se han aprobado normas estructurales para enfrentar la coyuntura del país ni para resolver la crisis de institucionalidad dentro del sistema judicial. Finalmente advirtió sobre la falta de propuestas parlamentarias orientadas a la austeridad frente al incremento del costo de vida de las familias bolivianas.
3: Hemos visto que estos 10 meses son 69 leyes y la mayoría de ellas son declaratorias. No son leyes que hayan estructuralmente cambiado nada. Son una asamblea parásita porque no está planteando ninguna agenda. Primero. Segundo, no han resuelto ningún tema estructural. Siguen esperando que el gobierno les vaya enviando las leyes cuando ellos deberían trabajarlas. Y la única ley que hicieron en su momento, que estaba desconectada con la gente, que fue el tema de las tierras, igual tuvieron que abrogarla después porque nunca trabajan con la población. El tema de la justicia, vuelvo a reiterar, desde Sucre, la capital del Estado boliviano, y la sede del órgano judicial, no hay miras de que se solucione un tema importante, porque en este momento que vamos a entrar a un estado de conflictividad, un tribunal conformado, con todos sus miembros también para dar certezas jurídicas respecto a algunas decisiones que se toman. Aquí tiene que existir un control entre los órganos, pero ni eso ha hecho la Asamblea en estos más de 10 meses.
1: Una de la tarde, 10 minutos.
0: Constitucionalista advierte que el vicepresidente no puede asumir el mando por el viaje del presidente a Estados Unidos.
1: En contacto con Panamericana, el constitucionalista José Antonio Rivera se refirió a la intención del vicepresidente Edman Lara de asumir la presidencia tras viaje oficial del mandatario Rodrigo Paz a Estados Unidos. Indicó que este carece de sustento legal y causaría un vacío de inconstitucionalidad. Aclaró que la sucesión únicamente se aplica por un impedimento en el ejercicio de las funciones y no por la sola ausencia del territorio nacional.
0: Rivera explicó que el jefe de Estado, Rodrigo Paz, se encuentra en el exterior representando al país ante la Asamblea General de las Naciones Unidas, por lo que continúa al mando del Ejecutivo mediante el uso de herramientas tecnológicas.
4: Si se activara la sucesión, a Rodrigo Paz Pereira no lo escucharían ni le permitirían participar en la Asamblea General de las Naciones Unidas. Le diría, usted está reemplazado por el señor Edman Lara en Bolivia, por lo tanto usted en este momento es un ciudadano boliviano, más no es presidente. El presidente está en Bolivia, en consecuencia usted no puede ejercer esa investidura y no puede representar a Bolivia. Entonces sería un absurdo. Por eso se tiene que entender que la sucesión se activa cuando hay ausencia temporal de funciones. Por ejemplo, si el presidente tomó una vacación, por razones de salud pide permiso para ser internado e intervenido, hay ausencia de funciones. Entonces se tiene que activar la sucesión presidencial. En este momento, en resumen, no existe ausencia de funciones, por lo tanto, no se activa ninguna sucesión y la pretensión del vicepresidente resulta haciendo una pretensión inatendible.
1: El jurista advirtió además que habilitar la conducción del país al vicepresidente en estas condiciones crearía una figura institucional no permitida por la normativa vigente. Finalmente remarcó que cualquier acto o resolución que adopte el vicepresidente atribuyéndose la jefatura del Estado estaría al margen del marco institucional.
4: se estaría dando una figura bicéfala inadmisible. Constitucionalmente no se admite la bicefalía porque Bolivia tiene un sistema de gobierno presidencialista en el que el presidente es jefe de Estado y es jefe de gobierno a la vez. En un sistema parlamentario es bicéfalo porque hay un jefe de Estado extra poder y hay un jefe de gobierno diferente designado por el Parlamento. El caso boliviano no. Tenemos un presidente que por mandato del artículo 172 dirige la política externa e internacional del Estado y en ese ejercicio está en este momento el presidente Rodrigo Paz Pereira en los Estados Unidos para participar de la Asamblea General de las Naciones Unidas. Por lo tanto, está en ejercicio de sus funciones de presidente, no existiendo razón alguna para activar la sucesión. Si se activa, se genera una bicefalía que lesionaría los mandatos de la Constitución.
1: Trece horas, 14 minutos.
0: ATT inicia procesos por cobros irregulares de pasajes de hasta un 90% y convoca al diálogo a los choferes.
1: En entrevista con Panamericana, el director de la ATT, Carlos Ágreda, informó que se iniciaron procesos de fiscalización tras detectar cobros irregulares de entre el 20 y 90% en terminales del país, especialmente en Cochabamba. Explicó que si bien el costo del diésel incide en un porcentaje dentro de la estructura de gastos de las propias empresas, una modificación tarifaria requiere analizar múltiples variables de manera integral.
5: En estos casos, la ATT ha desplegado un equipo reforzado en todas las tarifas terrestres en todas las terminales terrestres del país y hemos estado recibiendo las denuncias de los ciudadanos. Formalmente son pocas las denuncias que se han hecho, pero informalmente pues se han acercado y solo en el departamento de Cochabamba tenemos más de 120 denuncias. Es el departamento más conflictivo. En el departamento de Cochabamba han habido operadores que han pretendido subir hasta el 90% las tarifas. En los otros departamentos, aquellos operadores que han subido regularmente las tarifas lo han hecho en márgenes que van entre un 20 y un 40%. De todas maneras, esos incrementos tampoco han sido autorizados y se están iniciando procesos de fiscalización que si son comprobados, pues darán lugar a sanciones, tal como establece la normativa actualmente vigente.
1: La entidad reguladora convocó a la Confederación de Choferes de Bolivia a entablar

0: choferes de Bolivia, a que nos podamos sentar para dialogar sobre la situación. Nosotros entendemos que hay una situación complicada, que merece un diálogo, queremos escuchar la posición de la Confederación y de los operadores, y sobre esa base, pues, intentar llegar a unos acuerdos que tengan una principal característica, ¿no? Que resuelvan el problema del autotransporte, pero que no sacrifiquen excesivamente al usuario. Debemos llegar a un punto intermedio en el cual todo el mundo comparta sacrificios y que realmente logremos resolver esta situación tan complicada que hemos heredado y que ha tenido como resultado en los anteriores, en las anteriores semanas, la situación que todo el mundo ha vivido de contrabando, de ausencia de diésel en las estaciones, de tráfico insuficiente porque los operadores no conseguían combustible.
1: También ha hecho referencia el responsable de la ATT de que luego de que los choferes decidan en su ampliado cuál es la posición que tienen respecto al incremento del precio del diésel, recién se iniciarían las mesas técnicas de negociación para establecer cuál será el precio, particularmente en los pasajes interdepartamentales.
2: Trece horas 17 minutos.
1: Entienden que el levantamiento de la subvención al diésel genera descontento, pero no están de acuerdo con medidas de presión.
2: La mañana de este martes, la diputada de la Alianza Popular, Sandra Hinojosa, se ha referido a las reacciones existentes en el tema del levantamiento de la subvención de diésel y señaló que si bien se entiende que es una medida necesaria, la reciente medida precisamente genera descontento.
1: La crisis económica no permite tener un buen escenario, dice Hinojosa, a tiempo de cuestionar los niveles de conflictividad en el país.
3: Nosotros desde Alianza Popular, la primera vez que el presidente ha levantado la subvención a los al combustible, nosotros nos hemos opuesto firmemente. Sin embargo, hemos ido viendo y analizando con el paso del tiempo que también era una medida necesaria que tenía que asumir el país. Y hemos puesto el hombro, hemos apoyado para que esto pueda darse. Sin embargo, hoy nos vemos otra vez con la misma medida. Entonces, ahora obviamente hay bastante descontento en el país porque la crisis económica no nos está dando en realidad el día a día. Sin embargo, también tenemos que lamentablemente aceptar esta medida y poder, más que todo, impulsar a que puedan salir nuevos proyectos que puedan de alguna forma ayudar a poder conllevar esta medida que ha lanzado el gobierno, ¿no? La población ya sabe, está más involucrada en el tema de cómo estamos con la crisis económica, y en este momento salir a hacer una protesta o salir a bloquear esto, nosotros los paseños más que todo no estamos de acuerdo.
2: Respecto a la reciente postura del vicepresidente Edmar Lara, cuando afirma que es el presidente en ejercicio del país y que dejó el cargo el presidente del Senado por su viaje a Paraguay, la legisladora ha señalado:
3: ellos ya tienen que solucionar este problema que a todos los bolivianos en realidad no nos ayuda para nada tener cierta incertidumbre. Este problema que entre ellos han generado y lo tienen desde su campaña, creo ya es buen tiempo que ellos tienen que solucionar y que a la población boliviana no nos carguen con un problema que viene a ser del binomio, ¿no? Ellos tienen que entrar en consenso, tienen que llegar realmente a un acuerdo. Cada uno de los dos tiene una postura que realmente también se amparan en la Constitución. Sin embargo, tienen que llegar ambos a un consenso para dar una credibilidad a la población boliviana, ¿no? A nosotros la verdad que no nos interesa sus peleas personales que ellos tienen, pero ellos tienen que respetar la Constitución, ambos. Me refiero tanto al presidente Rodrigo y también el vicepresidente Lara, ¿no?
2: Una de la tarde, 20 minutos.
1: ¿Creen que se deben acabar algunas facilidades pagadas por el Estado para las autoridades?
2: En comunicación con Panamericana, el ex candidato a la gobernación de Santa Cruz, Otto Ritter, se ha referido a la situación económica que se presenta en el país, cuestionando la forma en que los legisladores nacionales asumen decisiones para generar gastos, como es el caso del mismo por el viaje a Santa Cruz por su efeméride.
1: Hemos entendido que tenemos que entrar en una etapa de austeridad, dice Otto Ritter, a tiempo de mencionar que también eso debe ser imitado por los gobernantes.
4: necesidad

0: de que evidentemente Bolivia tiene que entrar en una etapa de austeridad, pero la austeridad no solamente tiene que ser para el pueblo, tiene que ser fundamentalmente para los políticos. Imagínese usted, nuestros parlamentarios reciben 3 pasajes al mes para ir a sus distritos en avión, y los suplentes 1, ya son 4 por... métale pluma usted 130 diputados más 36 senadores, ¿ah? Por 4 está hablando usted de más de 600 pasajes, ¿ah? Al mes, ¿ah? Échele pluma por 2.000 bolivianos de promedio el pasaje, ¿ah? ¿Cuánto es? ¿Ah? Si usted a eso elimina también el uso de vehículos oficiales, ¿ah? Porque los vehículos oficiales que tienen no solo ministros, viceministros, directores, secretarios y 100.000 tipos más, ¿tá? En las gobernaciones, en las alcaldías, ¿tá? Gastando combustible pagado por el pueblo, ¿cuánto ahorramos?
1: En criterio de Ritter, se deben acabar algunos elementos que el Estado otorga a las autoridades para desarrollar su trabajo, como la disposición de celulares, los viajes y la gasolina.
0: Que ninguno tenga celulares pagados por el Estado, que ningún funcionario público tenga vehículo del Estado, que no se les pague gasolina ni diésel a estos vehículos, a los funcionarios públicos, porque reciben vales de combustible todos los meses, ¿ah? Que se acaben los celulares gratis, ¿ah? Que se acaben los viajecitos de turismo, ¿ah? Por lo menos eso, ¿ah? Yo le digo, usted cree que es poco, pero una montonera de plata. Nosotros hemos calculado que hay más de 20.000 vehículos, ¿verdad? De uso oficial del Estado, entre gobernaciones, alcaldías y Estado central, más de 20.000, y cada uno recibe por lo menos 300 litros de combustible, ¿verdad? Semanales. Es mucha dosis.
1: Trece horas 23 minutos.
2: Transporte pesado evalúa medidas ante el fin de la subvención del diésel.
1: El representante del transporte pesado nacional, Oscar Reynolds, indicó que se evalúa, en un ampliado nacional, las medidas que adoptará el sector frente al incremento en el precio de los combustibles, tras la eliminación de la subvención estatal, señalando que el aumento en el costo del diésel afecta gravemente la sostenibilidad del sector y exigió soluciones de compensación por parte del gobierno.
2: El representante expuso el elevado costo operativo que implica para el transporte pesado cubrir las rutas nacionales tras la nivelación de los carburantes.
3: Tiene que haber alternativas por parte del gobierno. Sabemos que se tiene que levantar la subvención, pero tenemos que encontrar soluciones. Hoy el gobierno nos está mirando de palco y que nosotros nos enfrentemos entre la población y el transporte público organizado. En ese sentido, necesitamos también la presencia del gobierno. ¿Cómo puede compensar para que nosotros podamos trabajar? Y también, como dice el gobierno, no pueden comprar diésel caro para vender barato. Nosotros lo propio decimos, no podemos trabajar a pérdida. En ese sentido, tiene que haber formas de compensación. Por ese motivo vamos a hacer conocer, y ojalá había a predisposición de las autoridades para dar solución a estos problemas, que no lo ha generado el transporte, lo han generado las otras administradores de este estado.
1: La organización advirtió sobre el impacto inevitable que el reajuste de fletes tendrá sobre los precios finales de la canasta familiar, si no se establecen mecanismos de ayuda al sector. El mismo prevé dar a conocer sus resoluciones finales tras la conclusión de la reunión nacional en la ciudad de Santa Cruz.
3: Va a llegar a pagar el pueblo boliviano todo este desfase. Lamentamos mucho que tengan que enfrentarnos a nosotros entre el pueblo y el transporte. Nosotros no somos los que hemos causado este desfase, sin embargo, va a haber una reacción entre el pueblo y también seguramente mañana pasado van a salir las cacerolas vacías porque no van a poder cubrir la canasta familiar que el transporte va a encarecer porque vamos a tener que compensar de alguna manera, porque lo que hacemos ahorita es transportar un producto de un punto a otro, y si el combustible ha subido, lamentablemente tenemos que incrementar el flete y eso va a repercutir en la canasta familiar.
1: Una de la tarde, 26 minutos.
2: Rechazan alza de tarifas en La Paz. Afirman que el 95% del transporte usa gasolina y GNVE y no utiliza diésel.
1: En Panamericana, el exsecretario municipal de Movilidad Urbana, Eric Millares, se refirió a la pretensión del autotransporte urbano en La Paz de incrementar las tarifas por el diésel. Indicó que carece de sustento técnico y afirmó que el 95% del parque automotor funciona con gasolina y GNVE.
2: Detalló que el sector que utiliza diésel representa apenas el 5% del servicio masivo y opera únicamente en horarios específicos.
1: Asimismo, recordó que el sector ya se benefició previamente con reajustes tarifarios que deberían traducirse en mejoras operativas que hasta el momento no se han hecho efectivas.
4: Tenemos 26.000 vehículos de transporte público que son minibuses que trabajan en la ciudad de La Paz. 10.000 son los que bajan del Alto, hacen el interciudad, y 16.000 que hacen el servicio de transporte en la ciudad. Entonces, estos datos nos hacen ver de que sería absurdo, abusivo además, por parte del transporte, el pretender el incremento del pasaje. Y un otro elemento fundamental, todavía no han cumplido los compromisos que se han hecho con el municipio. Independientemente de las personas, o sea, los funcionarios podemos, somos transitorios. Ellos tienen un compromiso con el pueblo, con la ciudadanía, con el ciudadano, la implementación de los GPS y obviamente la desaparición del tramaje. Entonces, no tienen ningún argumento valedero para que puedan decir de que debería reajustarse el tema del pasaje en el transporte.
1: Finalmente enfatizó que cualquier modificación en la estructura tarifaria exige un estudio de costos técnico de al menos 3 meses que demuestre la afectación que sea real en las operaciones del transporte público urbano.
4: No hay ningún criterio que pueda incorporar el costo del diésel para el incremento del pasaje. Ahora, que ellos como ciudadanos, nosotros, como usted, como nuestros radio oyentes, que sí tiene una incidencia en la canasta familiar, es cierto. Es cierto. El costo del diésel tiene una incidencia en la canasta familiar. Para el transportista, ¿podrá tener alguna incidencia en el costo del incremento de los repuestos, de seguramente de los aceites, etcétera, etcétera? También. Pero eso se debe determinar a través de un estudio de costos. Entonces, creo que es apresurada, ¿no?, la iniciativa de los transportistas de querer incrementar sin tener una base objetiva que demuestre que sí hay una afectación en su costo de operaciones del transporte y especialmente, ¿no?, del transporte urbano, porque del interprovincial y del interdepartamental estamos convencidos de que deben hacerse los reajustes necesarios.
1: Una de la tarde, 29 minutos.
2: Transportistas de Potosí rechazan la tarifa de 4 bolivianos propuesta por la alcaldía y exigen un ajuste consensuado.
1: En Panamericana, el dirigente del autotransporte, potosino Raúl Alcoba, indicó que rechazaron la tarifa referencial de 4 bolivianos propuesta por el Ejecutivo Municipal, al aclarar que no fue consensuada con el sector. También informó que las negociaciones se pospusieron para la tarde de este martes. Alcoba plantea que en caso de lograr un consenso, la nueva tarifa debe ser de carácter transitorio, mientras se actualiza el estudio técnico de costos de la hoja de ruta correspondiente a esta gestión.
5: El día de hoy, a las 2 de la tarde, en esa reunión interinstitucional, que vale decir, entre el transporte, alcaldía, federación de juntas vecinales, juntas de padres de familia, estructuras de padres de familia, bueno, llegar a un acuerdo que pueda satisfacer a la población de manera general. Nosotros, como transportistas, estamos bien justamente a poder negociar, a poder dialogar, pero también vamos a sustentar nuestra posición de por qué se tendría que incrementar el precio de la tarifa. Y si llegaríamos a un acuerdo, nosotros vamos a insistir de que por favor sea una tarifa transitoria para que puedan actualizar la hoja de COTS que se tiene, que se tiene del estudio efectuado en 2024 y en base a ese estudio la universidad a principios de este año también ha podido trabajar en base a ese estudio arrojando la tarifa de 3 bolivianos. Entonces, no es una tarifa consensuada, sino es una tarifa lanzada por el Ejecutivo Municipal.
1: Respecto a los vehículos que operan con gasolina, el dirigente sostuvo que el ajuste de pasajes se justifica por el incremento generalizado en repuestos y productos de la canasta familiar provocado por el alza del precio del diésel.
2: Finalmente, la dirigencia advirtió que aplicar tarifas diferenciadas entre sectores del transporte generaría confrontaciones internas, por lo que mantendrán una posición unificada en la reunión con las juntas vecinales.
5: En el tema de las unidades que trabaja con gasolina, lastimosamente la incidencia que va a tener va a repercutir, usted lo ha mencionado, en relación a los repuestos, insumos con los que requerimos para poder prestar nuestro servicio y dentro de nuestra misma coste de operación con los que nosotros cotidianamente tenemos, va a existir un incremento. Y somos parte de la población, tenemos familia y la canasta familiar Y ha ido incrementándose, y hemos visto el día sábado, el día domingo, especialmente hemos visto que ciertos mercados de abasto, los de abastecimiento, los productos de primera necesidad o los abarrotes han subido de precio a criterio del comerciante. Y lo propio está ocurriendo con los repuestos, sin que exista autoridad que pueda poner freno a este aspecto.
2: Así finalizamos este bloque de información. Gracias, amigos, por la sintonía.
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Microconcierto en Panamericana. ¿Qué tal, amigos? Buenas tardes. Venus y Adonis es una ópera de 5 actos con música de Henry Desmarets, basada en la historia del famoso libro Metamorfosis de Ovidio. En esta oportunidad, escucharemos la obra en la interpretación de la orquesta Les Talents que dirige el maestro Christopher Rousset.

La orquesta Les Talents, conducida por Christopher Rousset, acaba de ejecutar Venus y Adonis de Henry Desmarets. Luigi Boccherini fue un compositor y violonchelista italiano afincado desde los 25 años en España, donde desarrolló la mayor parte de su carrera como compositor. Es autor de la pieza titulada Fandango, que será interpretada enseguida por el guitarrista Ayton Derbez, acompañado por el nuevo cuarteto ruso.

Artom, Derbez en guitarra y el nuevo cuarteto ruso interpretaron Fandango de Luigi Boccherini. František Benda fue un violinista y compositor checo que trabajó en la corte de Federico II el Grande de Prusia y fundó una prestigiosa escuela alemana de violín. De su repertorio seleccionamos el movimiento Presto del Concierto para Violín en Re Menor. Estará en la interpretación la Orquesta de Cámara de Schuck que conduce Christian Benda. Actuará como solista Ariana Pfister-Benda.

La Orquesta de Cámara de Zug, dirigida por Christian Benda y Arián Pister Benda como solista, acaba de interpretar el movimiento presto del concierto para violín en re menor de František Benda. Ha finalizado el microconcierto panamericano del martes. Microconcierto en Panamericana. Gracias por la atención. Hasta la próxima.

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0: quiere hacerme el favor de decirme qué horas son.
1: Son las 2:51.

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0: amor que un padre de familia siente por sus hijos es incomparable. Ellos pueden decepcionarnos y herirnos, pero por alguna razón no dejamos de amarlos. Algunas veces hasta parece que mientras más preocupación nos causen, más los amamos. Gustosos daríamos la vida por ellos. Sin embargo, por más que los amemos y les enseñemos todo lo que sabemos para su bien, no podemos decidir por ellos ni vivir su vida. Los hijos tomarán decisiones y algunas veces no serán las adecuadas. Hay momentos donde debemos hacernos a un lado y permitir que aprendan las lecciones de la vida. En ciertas situaciones, el dolor es parte del crecimiento, la madurez y el proceso para regresar al hogar. Ponga la vida de sus hijos en las manos de Dios. Confíe y espere. Le habla Sixto Porras de Enfoque a la Familia.
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0: ¿Ya está habilitado ya?
1: Hola.
2: Sí, dame un segundito, voy a revisar aquí. Ya, ¿qué habla? A ver.
1: Hola. Ahí. Hola. Sí, perfecto.
2: Le escucho clarito.
1: Y... ok, un momento, bájame ya. Un poquito.
2: Hay un ratito vamos a hacer ahí. Necesito...
1: ay, ok, ahora.
2: Para que puedas leer.
1: Muy bien.
2: Ya.
1: A ver, don Gabriel, el... A ver, yo tengo por número tengo la primera charla 1, 2, 3 ahí, la segunda charla 1, 2, 3
2: eso,
1: así.
2: Te lo voy a copiar. Eso. Ahí ya. En la computadora y te va a ser más grande, más fácil para que puedas ver y hablar.
1: Perfecto. Claro. Si mejor si me lo pones en la computadora. De ahí ya puedo charlar. Sí, claro que sí.
2: Estoy viendo aquí cinco cachito. ¿Dónde está? Aquí está. Cuña radial. Aquí está. Voz.
1: Claro, cosa que en la computadora para leértelo, pues.
2: Ah, ya, aquí está. A ver. Esta es la cuña. Ya, aquí está. Cuña 1. De aquí voy a ir. Dame un segundito, por favor. Estoy copiando de aquí allá, Ruse, pues. Ya, ahora sí. Muy bien, ahí está el texto. Te lo voy a agrandar para que puedas ver mucho mejor.
1: Ya.
2: ¿Tú me dices qué tamaño?
1: No, mucho. Muy grande.
2: Ahí, tú me dices... ¿Ahí está bien?
1: Ahí está bien, ahí.
2: ¿O un poquito más?
1: No, ahí está bien, ahí es súper.
2: Ya, perfecto. Ya, ahí está. Este es el primero abuelito que tiene que decir.
1: Ajá. Perfecto.
2: A ver, hasta aquí. Hasta desde ahí, abuelito. Eso yo lo voy a cambiar nomás.
1: A ver, este es el primero.
2: Hasta ahí tiene que ir la primera. Después... mujer indígena, dice eso ya. Me lo lees normal, yo lo voy a cambiar también, no te preocupes.
1: Ya.
2: Ahora, esa es la lectura. A ver, voy a ver si está grabando. Ya, muy bien. Mira, está saliendo.
1: Ajá.
2: Yo voy a dejar de hablar. ¿Ves eso? Esa, lo que se está moviendo.
1: Ajá.
2: Es mi voz lo que está saliendo.
1: Okay.
2: Ahora, a ver, ¿vos habla?
1: Hola. Sí, ahora sí. Eso es claro, mi voz, ya.
2: Eso hay que grabar, ya. Vamos a hacerlo de nuevo. Y cuando tú quieras, don Clemente, tú me dices, listo.
1: Ya, esta es la que voy a grabar. ¿Me ocho? Esta es la que voy a traducir, ¿verdad?
2: Sí, ese es el primerito. El mismo que te he mandado.
1: Ajá.
2: ¿Quieres que te lo ponga nomás lo que yo te he mandado?
1: Ah, poneme lo que me has mandado.
2: Esto es lo mismo. Esto es lo mismo, pero te lo voy a poner ya si quieres.
1: A ver, voy a teléfono un segundito. Ya. Aquí está. Ahí está.

0: Ese es el primerito, la primera estrofa.
1: Ah, perfecto, ya, ahora sí.
0: Así es, esa es la primera estrofa.
1: Sí.
0: Así está. A ver.
1: Muy bien.
0: Dame un segundito, te lo armaré todito. Es que yo tengo
1: perfecto,
0: sin
1: ya.
0: Los números.
1: Ya.
0: Tengo sin los números.
1: Perfecto.
0: Lo voy a meter aquí el segundo lo voy a meter aquí.
1: Dale, dale.
0: Y así sucesivamente. Vamos.
1: Perfecto, perfecto, okay. Dale.
0: Ya, dame un segundo. ¿Qué le parece la radio? ¿Qué le parece?
1: Está bien, perfecto. Perfecto, está. Ok, mira. Ya pues, pucha, podemos hacer programas aquí por radiales. Yo tengo
0: claro,
1: más.
0: Yo le puedo enseñar a manejar la computadora. Fácil es.
1: Sí, yo no, yo manejo computadora, escribo en la computadora. Pero no manejo estas cosas.
0: Es facilita la computadora. Yo he enseñado a hartas personas, he enseñado. Textos como

0: cerebro y pues este mi programa esa computadorita es antigüita, pues no es moderna.
1: Pero se le falta una estrofa más.
0: Sí, pues.
1: Un párrafo.

0: No, pero la primera tiene tres estrofas nomás.
1: Sí,
0: tres.
1: Exactamente. Ese es el primero. ¿Ese primero grabamos?
0: Sí.
1: Ya,
0: vemos.
1: Muy bien, dame un segundito. Ahí está. ¿Está bien el tamaño?
0: Está bien. Está bien el tamaño.
1: No,
0: no, tengo en mi mano traducido.
1: Ya, en su mouse, aquí te puedes poner donde está, donde está el mouse aquí a la derecha, lo puedes subir y bajar si quieres el texto.
0: Sí.
1: Subir y bajar. ¿No ve? A ver, agarro.
0: A ver, ¿dónde está el mouse? Ah, acá. Sí, ahora sí. Perfecto.
1: Exacto, muy bien. Ya.
0: De acuerdo.
1: Cuando quiera, don Clemente.
0: Ok, ya. Muy bien. A ver si, a ver, hola. Ahora sí ya podemos empezar, si se puede. Hola. Hola, hola, sí.
1: Adelante, adelante, cuando quiera.
0: Ya, ya grabamos. A la una, a las dos y a las tres. 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Eso es la primera, el primero. Es el primero. Ahora sí el otro. ¿Qué me lo pongo? ¿Esta es la línea?
2: Sigue, sigue,
0: sigue. Ahora sí la otra.
1: Don Clemente.
0: Sí.
1: Hay una falla. Aquí sí, ¿has nombrado número 3 así?
0: Sí.
1: Dice 1, 2, 3, dice, ¿no ve?
0: Sí.
1: Para que yo sepa las estrofas, ¿tiene esto, no ve?
0: Sí.
1: 1, 2, 3. Ah, ya, perfecto.
0: 3, dice, ¿no? Sí. Ta, dice. Ya.
1: ¿Está bien, no ve?
0: Sí.
1: A ver, deme un segundito.
0: A ver.
1: Deme un segundito. Voy a cuando quiera.
0: Ya grabamos. A la una, a las dos y a las tres. 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
1: Hay una fallita.
0: Hay que parte en el 3, ¿no?
1: Está rebotando el audio del celular a celular.
0: Ah, ya.
1: Se escucha. Uy, uy, uy, así.
2: Entonces, lo
0: chime, ye.
2: Entonces cuando esté grabando el señor lo cuelgo, ¿no?
0: A ver, volvamos.
1: Yo lo voy a a ver si yo lo enmudezco. Que había que hola, digan a ver.
0: Ya, hola, hola, hola. Hola. Hola, hola.
1: Ya, está hola. Bien. Yo lo voy a enmudecer. Mi celular, ese está rebotando el sonido.
0: Okay, ahora sí, volvamos sí, con sí, las...
2: Aquí yo se lo voy a dejar aquí al teléfono ya, don Ariel, cualquier cosa aquí va a estar ya con el señor.
1: Sí, sí. Don Clemente,
0: dígame.
1: En el texto que tú tienes lo vas a decir uno y empiezas, ¿no?
0: Perfecto.
1: Vamos con el 2. Vamos con el 3.
0: Ok.
1: Listo, ahí termina.
0: De acuerdo. Muy bien.
1: Dame un segundito, voy a quitar aquí mis ecos. Comenzamos. Listo, cuando usted quiera.
0: Vamos. Uno. 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Hasta aquí termina esta la primera. Okay, ahora se está bien. Muy bien. Hola.
1: Clemente, sí, le escucho. Bienísimo. Voy a revisar, dame un segundito. Vamos a escuchar aquí qué tal nos ha ido con esta grabación. A ver.
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3: Sí, hay un silbido.
0: En monas dere.
3: Hay un silbido que hay.
0: Sí, sí, don Marco. Sí, sí, ya viene.
2: Sí, dígame. ¿Lo haría, dígame?
0: Se está rebotando.
3: Hola, hola, hola, hola, sí, sí, sí, sí, hola, hola, hola. 1, 2, 1, 2, 1, 2, 1, 2, sí, sí, sí. Hola, sí, estamos en la mega, mega. Sí, hola, hola, hola. 1, 2, 1, 2, 1, 2, 1, 2, sí, sí, sí. Hola.
2: Que yo ahorita cuando grabé mi celular lo puse aquí abajo, aquí lo tapé el micrófono.
1: Sí, pero está rebotando, te cuento. Está rebotando.
0: Chiri, chiri, chiri, chiri.
1: Vamos a tener que cortar, ¿ya?
2: Ya.
1: Vamos a cortarlo.
2: Ya.
1: Que grabe don Clemente uno, que te avise y lo prepara el segundo.
2: Ya.
1: La segunda.
0: Okay.
2: Ya.
1: Ya.
0: Ya te levanto la mano y pongo. Ya.
2: Ya. Está bien. Está bien.
1: Listo. Ya.
2: Ya, ya. Ya. Listo. Meta.
1: Que grabe cuando él quiera. Ya.
2: Ya.
1: Te le digo, vas a ver cuando esté empezando a grabar y pongo el texto y le dices, ahí está, que grabe.
2: Ya. Ya. Está bien. Está bien, Ariel. Ya.
0: Meta. Oh. Ya. Que lo ponga el texto.
2: Ahorita se lo va a poner el tag y se lo va a poner el texto ahorita. Y ahora sí. Y dos, ya. Tres. Grábelo.
0: Uno. Muñeco soy alguien. 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
4: Sí, hola. Hola.

0: Está poniendo la segunda. Ahora no tiene ruido ya.
1: ¿Invito un vasito en el riego?
0: Sí, no, tengo acá. Gracias, tengo. ¿Qué?
1: 3, 4, 5, 6.
0: Sí, hasta ahí
1: está. De acuerdo, esa es la última partecita, lo vas a poner así. De acuerdo, de acuerdo, de acuerdo. Estamos todos de acuerdo, así.
0: Ah, claro que. Aquí ya está, aquí ya está, así, ¿no?
1: Y la quinta, tercera charla, así que estaría la tercera también.
0: Ah, ya, perfecto. Ya. Ya, yeah, ok, thank you very much. Ya.
1: Yeah. Ahí está, te voy a colgar y cuando quieras saber dónde está la grabación. Lo vamos a hacer la segunda y la tercera juntos, porque se va parte a parte.
0: La segunda charla voy a poner.
1: La segunda charla, hasta la segunda charla le vas a dar aquí está. Charla ahí.
0: Esta es tu segunda. Ok, ahora sí. Ya, dale. Sí. De acuerdo, de acuerdo, de acuerdo, sí, ya, ok.
1: Ya, te lo dejo. Voy a comenzar a grabar y te cuelgo y comienzas cuando vos quieras. Ya.
0: Muy bien.
1: Comenzamos a grabar y. Dame un segundo. Adelante.
0: Segunda charla. Uno. 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

0: 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Aquí estamos ya. Hola. Ok, hasta ahí. ¿Sí? Hola. Hola.
1: Bueno,
0: Fer Tsuni.¿Ya
1: grabó?
0: Sí, el 6. ¿Don Ariel?
2: Sí, sí,
0: escucho. El 6, no dije 6, solamente dije, pero falta decir ahí. Si quieren lo repito, ese 6.
2: ¿Todo el 6 de nuevo?
0: Sí, el 6 nomás.
2: Ya. Ah, el 6 nomás.
0: Sí. Sí.Puedes borrar el dije seis ahí, no está bien. 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

0: Esta radio, esta emisora es una FM, ¿no?
1: Sí, FM. También sale por aplicación.
0: Ah.
1: Mediante aplicación igual sale.
0: Así que, okay, ¿cómo es? ¿Ese es su, ¿dónde puede encontrar?
1: En Play Store.
0: Ah.
1: Se descarga la aplicación de Play Store y ahí lo escuchan. Transmitimos en vivo.
0: Ah, también yo escucho por celular, así nomás en mi oficina.
1: Qué bien.
0: Como te digo, allá arriba en la comunidad sale.
1: Ahorita lo van a llamar ya. Lo contesto nomás.
0: Ya.

0: Hola. Ya, don.
1: Ya, a ver, me decías la última partecita, ¿quieres volverlo a grabar esta parte?
0: A mí me sí, en las me, la en las me, yo te me dije y me.
1: Las 6, ahorita voy a buscar las 6,
0: dame un segundito. Oye, ahí, no te han visto, a yo. El moño iría a ver. Ya. Cuti, cazo. Oye, ya. Me voy a moño, tal vez, el moño sani. El moño con caña, ya. Moya, ya, fers. Oye, a chimica me va a llamar municipio. Otoñe. Moya, ya, aquí, mo. Mo. Amra, se te puede ir con Sayaka. 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
0: uche
2: bien cortito. Entonces, hemoni
0: iri ya
2: hebuha. Yo también.
0: Gran mesa. Reina Metzun.
2: 6.
0: Reina Metzun.
2: Gracias.
1: Está bajito, te estás hablando mucho del micrófono.
2: Aquí estamos ya.
0: ¿Ah, sí?
1: Ah, mira. ¿Ves el volumen?
0: Ah, sí.
2: Hola.
1: Mira, y compara esto, es porque te estás alejando mucho del micrófono.
0: Ah, ya.
1: A lo que estás haciendo nomás lo vamos a hacer. Lo que sí, pásenme a la joven, creo que hay niños allá afuera, estoy escuchando gritar.
0: Ahí está. Seis. Anigme, sonirame. A ver, otra vez. Anigme, sonirame, mera, sonchime. Mira, se dijo anigme.
2: Sí, es cortito.
0: A ver cómo sale. Ya. Muy bien.
1: Ya la dos, ya está.
0: Muy bien.
1: Voy a hacer una pruebita. No sé. Te siento muy lejos del micrófono, te cuento, don Clemente.
0: Ya, voy a acercarme más con el micrófono ahora. Ah, puede ser.
3: Tara, aquí está Ariel. Hola.
0: Ya.
3: Hola, atención. Esa es mi voz de aquí.
0: Ah, seguramente.
3: Podemos charlar
0: seguramente
3: ahorita, pero tarda 4 segundos en llegar la voz allá.
0: Ahora vamos, ¿no? con la tercera charla.
3: Esa es la cosa.
1: Pero dura 4 segundos, no hay todavía. Hay tecnología que podemos vamos a hablar de segundo a segundo, pero el audio no es clarito, así como hace en radio.
0: Ajá.
1: Pío 2, no sé si se escuchaba.
0: Sí.
1: Mediante Zoom, así, pues, mediante Zoom.
0: Ah, sí.
1: Pero la calidad de sonido no es clarito.
0: Ajá. Ya.
1: Clarito sale, ¿no ve?
0: Sí.
1: Entonces parece que estuviese en sus, entonces es la diferencia. Mayor calidad, menos tiempo de. Ahí está la tercera.
0: Usted está haciendo programa de coche hasta acá.
1: Claro, pues hay que expandir el pueblo, hay que expandir nuestro pueblo.
0: Claro. Claro.
1: Yo aquí en Cochabamba trabajo en la Radio Fama.
0: Ah, sí.
1: Claro,
0: pero.
1: Fama trabajo aquí en Cochabamba, entonces todo lo que yo entrevisto sale a nivel, todo Cochabamba escucha, pues lo que le entrevisto.
0: Ah,
1: a
0: mí, mira.
1: A las autoridades, todo escucha, pues entonces eso no. Es lo bueno que hay que expandir, pues.
0: Claro, claro que sí. Bueno, a ver, después es conversamos. Ya.
1: Ahora sí, aquí está tu tercera charla. Te vas a tomar tu respiro. Vas para que no te canses al hacer la locución. Terminas aquí, hasta aquí terminas. Lees todo esto, uno, es puro, todo esto lees. Tomas tu respiro, descansas.
0: Ajá.
1: Dos,
0: perfecto. Voy a hacer pausa. Voy a hacer pausa, un ratito, como unos segundos. Claro que sí, entiendo. Muy bien. Ok, dale. Vale. Usted me dice. Tercera charla. Uno. 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

0: ahí estamos todos.
1: ¿Todo ok?
0: Sí, todo ok.
1: Ya, voy a guardar este y todo.
0: Ya. Ok.
1: A ver qué tal salió ahora. Sí, está mucho mejor eso. Pero yo lo voy a arreglar, no te preocupes.
0: Ok. A menudo de charla van a charlar. Como se escucha la radio en las comunidades de comunidades indígenas, chimanes y mocetenes del río Kikibé y Ben y todo arriba, hasta Toreba se escucha arriba. Podríamos hacer, pues me pueden entrevistar, digamos. Yo trabajo en la organización como en educación, ¿no? Trabajo en el CRTM Pilón Lajas. Es una organización indígena que aglutina a tres pueblos indígenas, mocetenes, tacanas y chimanes, dentro de Pilón Lajas. Y hacemos muchas actividades. Tal vez podemos hacer una charla, así algo, digamos, ¿no? Sí se puede, ¿no?
1: A ver, el espacio de la radio, yo te lo concedo, no hay problema, de eso no lo dudes. ¿Ya?
0: Ya.
1: A mí lo que me interesa es ayudar a las comunidades. Siempre he querido coordinar, pero nunca he tenido suerte, podría decir.
0: Pues,
1: no he podido llamar.
0: Ya.
1: Tampoco no hay interés mucho también de las comunidades de querer salir al aire. Y es muy bueno, es
0: pero hagamos a través de la organización, pues, estimado. Nosotros tenemos una organización indígena que se llama Consejo Regional Chimán Mocetén CRTM, que está velando el territorio, que está haciendo todo. Además, podemos tener un pequeño presupuesto para hacer algunas cositas con nosotros, como cuñas radiales, qué es el CRTM, qué es una TCO, así, cuñas radiales también, ¿no? Por su...
1: Sí, súper, súper, súper. Ah, la macana, me olvidaba, quería que me lo hagas una cuñita. Nosotros también escuchamos la radio Mega Amazonía en nuestras comunidades, 90.7 FM. Y quiero hacerles
0: un
1: para que salga todo el día.
0: Ah, perfecto. 90 punto, ¿cuánto? Claro. ¿Cuánto es 90.0? A las comunidades indígenas mocetenes y chimanes de Pilón Lajas, escuchamos la radio Mega Proyección, como se llama, mocetenes, chimanes y tacanas, escuchamos la radio Mega 90 punto tanto, digamos.

0: Ok. Claro que sí. Claro. Claro.
1: A ver, vamos a grabar. Necesito, te vas a acercar un poquito más al micrófono.
0: Ya, ya, perfecto. Ya, hermano, ya. Ya, está. Ya, perfecto. Ya. Las comunidades indígenas mocetenes, chimanes y tacanas, escuchamos la Radio Mega, porque la Mega se pega. 90.7 FM, la radio. Ok. Ya, hermano. Mon comunidad indígena sin mocetenes, chimanes, chimetacanain, se ve hoy en Radio Mega. Porque hoy Mega, Monaspeyi, 90.yewetille, FM, Mo Radio. Listo, hermano. Ok, ya está. Listo, hermano, ya está.
1: Bien.
0: Ya. Para tu regreso, hermano. Yo estoy saliendo mañana a la comunidad. Estoy el domingo acá.
1: ¿El domingo? Mira, sí. ¿Atachan aire a los de las comunidades?
0: Sí, voy a ir a dar. ¿Cómo?
1: Esta es la idea. Mira, lo que yo les puedo proponer, ¿no? Abrir espacios de compartimiento, de experiencias, de supervivencia.
0: Ya.
1: También sería muy bueno que veas la manera de poder traer una o dos personas, puede ser un lunes o un viernes, digamos.
0: Ya.
1: De las comunidades, ¿no ve?
0: Sí.
1: Entonces, a los que sepan, a las señoras, a los hermanos que hacen la producción, a esos que vengan y nos hablen en micrófono, cómo están yendo, qué es lo que es la otra experiencia, cuéntenos. Ese programa lo vamos a grabar.
0: Perfecto.
1: Y
0: perfecto.
1: Podemos repetirlo cuando queramos. Tú me dices, Daniel, pásamelo esto, yo lo paso, y hay que dar un espacio también en el horario. Las comunidades que ahora estarán, pues llegarán también de la producción, ¿no?
0: A veces día está en sábado también ellos. Nosotros, a ver, tenemos producción de esencia de paja cedrón que estamos haciendo con las mujeres. Están haciendo jabón de diferentes esencias del monte, ¿no? Producción de cacao, producción de jatata, producción de miel, producción de vainilla también tenemos dentro del territorio, ¿no? Cacao también. Y también hacemos trabajo en las comunidades, que hacen las comunidades y todo eso, ¿no? Podemos hablar también de la cultura, cómo es la cultura, qué hacen, por qué, de todo el mundo, todo eso, ¿sí?
1: Ya.
0: Hay muchas cosas.
1: Don, permite un favorcito, al joven, pásamelo.
0: Ya.
1: Le voy a hacer.
0: Muy bien. Gracias.
2: ¿Ya?
0: Sí.
2: ¿Ya? Don Ariel, dígame.
1: ¿Quién me lo
2: ha quedado
1: el micrófono de la consola?
2: Ya, enseguida se lo bloqueo.
3: Y...

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lejos de esos recuerdos. ¿Dónde estás? ¿Te acordarás de mí o te habrás olvidado? 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

0: El amor que un padre de familia siente por sus hijos es incomparable. Ellos pueden decepcionarnos y herirnos, pero por alguna razón no dejamos de amarlos. Algunas veces hasta parece que mientras más preocupación nos causen, más los amamos. Gustosos daríamos la vida por ellos. Sin embargo, por más que los amemos y les enseñemos todo lo que sabemos para su bien, no podemos decidir por ellos ni vivir su vida. Los hijos tomarán decisiones y algunas veces no serán las adecuadas. Hay momentos donde debemos hacernos a un lado y permitir que aprendan las lecciones de la vida. En ciertas situaciones, el dolor es parte del crecimiento, la madurez y el proceso para regresar al hogar. Ponga la vida de sus hijos en las manos de Dios. Confíe y espere. Le habla Sixto Porras de Enfoque a la Familia.
1: Visite enfoquealafamilia.com.
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